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Estás disfrutando de Fabrichile en esta nueva hora de programación aquí en Radio Disney. Y te recuerdo que Fabrichile empezó a escribir canciones apenas con 7 años. Es que imagínate realmente el talento que tenía este chico, que con 7 años ya estaba decidido que quería ser cantante. Y es que definitivamente también podemos decir que le ha ido muy bien, porque también a sus 12 años ya tenía compuesta su primera canción, incluso un demo grabado. Es que imagínate, puro talento tico lo que estás disfrutando aquí en Radio Disney 101.1. 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Te seguimos acompañando con más música, así que disfruta de tus éxitos favoritos en Radio Disney.

0: Alejandra Guzmán realmente siempre nos deslumbra con todo el talento, y es que esa capacidad vocal que ella tiene, definitivamente yo creo que muchos en algún momento llegamos a pensar, ¿pero realmente es así su voz? ¿O qué es lo que hace para que suene así? Pero no, es puro talento lo que ella nos viene a demostrar aquí en Radio Disney. Hablando de talento también y de buenas canciones, ¿qué te parece si hacemos un Voz Elegís? Aprovechando que hoy es el Día Internacional de la Música, te traemos unos clásicos que no es por nada, pero están bastante buenos. Así que te vamos a dar las opciones de una vez y vos tenés que decidir cuál de estas dos opciones será la opción elegida en esta hora. Te las voy a dar de una vez, escúchalas.
1: Opción 1. Opción 2.
0: Ok, ahora sí, ok, mira, te voy a repetir las opciones. Opción número 1, I'm Still Standing, o la opción número 2, Don't Stop Believing. En este momento tenés el poder de decidir cuál de estas dos canciones sonará en esta hora para celebrar también el Día Internacional de la Música. Así que déjanos tu respuesta a través de este número.
1: 8691-0000.
0: Ya venimos a escucharte, seguí disfrutando de Radio Disney.

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0: ¿Sabes que este temazo de Sorry tiene un detalle buenísimo? Y es que su videoclip oficial no muestra a Justin cantando, sino a un grupo de bailarines llenando la pantalla de energía, color y una coreografía que se volvió parte fundamental de la identidad de esta canción que estás disfrutando aquí en Radio Disney. Y también estamos disfrutando de un voz elegido. Es que no es por nada, pero está bastante bueno. Vamos a escuchar cómo van esos votos. Contanos vos.
1: Hola, Radio Disney. ¿Hola? Opción 1.
0: Ok, vos te quedas con la opción número 1, pero por aquí Hazel nos estaba contando que la opción número 2. Y si vos no entendés de qué estamos hablando, te voy a poner estas dos canciones y tenés que votar por alguna de estas dos. No se puede por las dos, pero tiene que ser al menos una.
2: Opción 1.
0: En la opción número 1.

0: haciendo I'm Still Standing.
1: Opción 2.
0: Y en la opción número 2, Don't Stop Believing. Así que vos, ¿por cuál votas? Si ya tenés tu opción favorita, recordá dejarnos tu audio con tu voto a este número
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0: Estás disfrutando de Radio Disney 101.1.
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0: Si notas, parece que esta canción es como una conversación más que una canción, pero es que esto era completamente intencional porque Franco De Vita quería exactamente eso, una historia de amor a distancia y que las palabras que quedaron pendientes fueran contadas con esta sensibilidad que también convirtió a Franco De Vita en uno de los más grandes artistas que también estás disfrutando ahorita en Radio Disney. Vamos a escuchar también cómo van estos votos del Vos Elegís. Contanos vos, ¿votas por la opción número 1, por la opción número 2?
1: Hola, hola, linda
0: hola.
1: Noche, me quedo por la opción 2.
0: Listo, ya apuntamos tu voto, ¿y vos?
2: Bueno, Radio Disney, voto por la opción número 2.
0: Listo, la opción número 2, ¿vos qué nos decís?
3: Voto por la opción 1, la de es mi hijo, es Johnny.
0: Uy, sí, muy bonita película, muy bien, entendiste la referencia y yo también, ¿y vos?
4: Buenas noches, Radio Disney.
0: Noches.
4: Mi nombre es Alana y voto por la opción número 1.
0: Listo, la opción número 1. Ok, ok, si vos te venís conectando, no entendés qué es lo que está pasando, te vamos a dar una última oportunidad, ¿ok? Tenés que votar por alguna de estas dos canciones.
5: Opción 1. Opción 2.

0: Still Standing y la opción número 2, Don't Stop Believing. Así que vota por tu opción favorita, este número
1: 8691-0000.
0: Ya pronto venimos a conocer la opción elegida en este Voz Elegiste en Radio Disney.

0: Fuiste tú de Ricardo Arjona. Realmente es una canción que yo creo que la escuchamos y sentimos como una mezcla de nostalgia, un poquito de amor, pero también unas ganas de querer cantar a todo galillo, pero no nos deja nuestra voz, porque bueno, tampoco somos Ricardo Arjona todos juntos, ¿verdad que sí? Vamos a escuchar cómo están esos votos del Vos Elegís. A ver, contanos.
1: Hola, hola, Rey.
0: Hola.
1: Yo voto por la opción número uno.
0: Ok, ya te apunté. ¿Y vos por cuál votás?
2: Hola, yo voto por la opción número 2.
0: Listo, ¿y vos?
3: Hola, Radio Disney.
0: ¿Hola?
3: La opción que escoges, I'm Still Standing.
0: I'm Still Standing, listo, ¿y vos?
4: Hola, yo soy Maximiliano y voto por la opción 1.
0: Ok, Maximiliano, déjame decirte que vos fuiste quien desempató este Vos Elegís. Así que disfruta tu opción favorita aquí en Radio Disney.

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Una historia de amor, esperanza y sentimientos profundos contada con la energía y sensibilidad que convierte a Juanes en uno de los grandes artistas de la música latina que lo estabas disfrutando aquí en Radio Disney. 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
1: La Sele enfrenta esta noche a Nicaragua a las 8 en Managua. Será el debut de Brian Ruiz como técnico de la selección nacional. El patrocinador del Manchester City niega los cargos contra el club y analiza emprender acciones legales contra la Premier League. Rafael llevará el histórico número 7 de Portugal tras la salida de Cristiano Ronaldo de la concentración.
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Dice Faith que ya que no encuentra respuestas en las personas, intentará buscar respuestas en la luna y a lo mejor sí las encuentra. También sobre esta metáfora nos habló un poquito esta canción que estabas disfrutando en Radio Disney.

0: 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Te seguimos acompañando con más música.
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1: 6 de la mañana ya con 5 minutos. Buenos días, ¿qué tal? ¿Cómo estás? Feliz mañana, feliz viernes, ya inicio de fin de semana, pero además... ¿Sabes qué? Te quiero contar algo muy, pero muy especial. Bueno, primero espero que vos hayas amanecido bien, hayas podido descansar y por supuesto que te prepares para que disfrutes de un maravilloso día en compañía de Radio Disney 101.1. Pero además, en este día tu radio está de aniversario. Sí, hoy estamos cumpliendo 20 años de estar en Costa Rica. Por supuesto, de acompañarte cada día, cada mañana, de disfrutar, por supuesto, de conciertos, eventos, de todo lo que hemos tenido con vos, de alegrar tus mañanas, las tardes, de acompañarte en las noches, de que vos hayas podido ir a tu concierto favorito, entre muchas cosas más. Y yo creo que lo más bonito de estar por acá con vos, definitivamente, que seas fuerte, acompañar en el día a día, cuando vas de camino a la escuela, al cole, al kinder. En esos momentos donde son también como difíciles y quizá una canción alegró tu día, alegró tu mañana. Así que pues bueno, de verdad que gracias a vos por elegirnos todos los días. Suena fácil decir 20 años, pero es bastante y la verdad es que definitivamente hemos estado con vos acompañándote en todo proceso y ahí en todo momento. Así que pues bueno, desde ya, si vos nos querés enviar un mensaje diciendo Radio Disney, buenos días, feliz cumpleaños, o nos contás desde hace cuánto escuchás Radio Disney 101.1.

0: Hoy estamos celebrando 20 años de acompañarte acá en Radio Disney 101.1. Y de verdad que queremos, obviamente, que vos nos envíes tus mensajes y nos contés hace cuánto escuchar Radio Disney, ese momento que tuviste con tu radio, una canción que alegró tu día y mucho más. Por ejemplo, como este mensaje que nos dejaron por acá. Buenos días.
1: Hola, buenos días, Radio Disney.
0: Buenos días.
1: Les cuento que yo tengo ya aproximadamente 16 años de escucharlos.
0: Ay, ¿en
1: desde
0: serio?
1: Que iba al colegio, desde que todos los días me levantaba para ir al cole.
0: Ay,
1: y ahora trabajo como profesora, entonces sigo escuchándolos todos los días.
0: Ay,
1: caminando al trabajo al cole también.
0: Ajá.
1: Pero son 16 años que tengo, siempre los he escuchado. Entonces, como que ustedes siguieron todo mi proceso

0: se dieran cuenta.
1: Ay, qué lindo,
0: de
1: en serio.
0: Cómo formé mi carrera profesional.
1: Gracias, de verdad, por ese mensaje tan lindo, por permitirnos haberte acompañado durante tantos años acá en Radio Disney 101.1. ¡Qué chiva saber que ibas escuchando Radio Disney cuando ibas al cole, ahora que sos maestra! Pues bueno, ¡qué chiva! De verdad, nos alegra montones y también queremos que vos nos sigas dejando tus mensajes a nuestro WhatsApp. Hoy estamos de aniversario en Radio Disney 101.1, así que ya casi en minutos venimos a escuchar tus audios. Así para vos, buenos días.
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0: 6 de la mañana con 25 minutos. Exactamente hace 15 años y 8 meses había salido esta canción, que por cierto Radio Disney obviamente la había puesto a sonar acá en Costa Rica hoy que estamos celebrando este 20 aniversario junto a vos. Imagínate cuántas canciones fueron parte de tu mañana, de tu día, cuántos lanzamientos de canciones que vos decías, uy, qué chiva esa canción. Y claro, obviamente nos ponías mensajes, nos llamabas para solicitarla y acá estamos estado para complacerte siempre. Pero además, queremos escuchar tus audios, hace cuánto nos escuchas, tu experiencia con Radio Disney. ¿Qué significa Radio Disney para vos? Y nos han dejado estos mensajes. Buenos días.
1: Hola, buenos días, amigos de Radio Disney. Somos la familia
2: Blanco
1: Monje.
3: Diga hola.
2: Hola.
0: Hola.
1: Y queremos desearles un feliz
2: aniversario.
0: Ay, gracias.
1: Son nuestra compañía todos los
2: días.
1: Lindo día, que viva el viernes.
2: ¡Que viva el viernes!
0: ¡Que viva el viernes! ¡Que viva! Y me consta, porque siempre la familia Blanco Monje nos pone mensajitos también acá a Radio Disney. Les enviamos un abrazo. Gracias por permitirnos acompañarles todos los días acá en Radio Disney 101.1. Mira, nos dejaron también este mensaje tan especial. ¡Buenos días!
4: ¡Hola! ¡Buenos días! Bueno, soy de las que tenemos la oportunidad o la dicha de escuchar Radio Disney desde el día uno. Me acuerdo cuando salió al aire y yo estaba tan feliz de que hubiera una radio del canal que me ha permitido siempre ver como muchas películas y así, porque siempre me ha gustado Disney desde muy chiquitita y cuando salió la radio estaba tan contenta. Muchas gracias por todos estos 20 años.
0: Qué lindo mensaje, gracias por compartirlo con nosotros. De verdad que fuiste y sos parte desde el inicio de Radio Disney 101.1. Son 20 años que hoy estamos cumpliendo junto a vos y obviamente queremos compartirlo con mucha más música. Gracias por permitirnos cada día, cada mañana, ser parte de tu día y de tu vida. Además de tus artistas que también están con vos acá en Radio Disney.
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6: Saludos familia, les habla Ziggy Dad, Daddy Yankee. Quiero saludar a Radio Disney en este nuevo año.

Que la vida te dé muchos motivos para sonreír y que nosotros podamos seguir alegrando también tus días acá en Radio Disney 101.1. Hoy celebrando este 20 aniversario con tu radio. 6 de la mañana con 31 minutos. 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Mientras tanto, seguí disfrutando de tu música en este aniversario con Radio Disney 101.1.

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1: Y les deseamos un feliz aniversario, que disfruten con todos sus auditores, que sea un día muy bonito, muy saludado.
0: Y que sean muchos años más llenos de música y de buena onda. Pura vida para ustedes de parte de Radio Disney Chile.

0: Estamos súper contentos porque hoy estamos celebrando 20 años de acompañarte acá en Radio Disney 101.1. Mira, nos vamos a devolver en el tiempo porque en el año 2006 Facebook, presta atención, apenas tenía 2 años de haber sido creado. Imagínate, en aquel momento, ¿te recordás? Porque previamente a Facebook lo que teníamos era High Five. ¿Te acuerdas? Pues bueno, en esa época Facebook apenas venía con 2 años de haber empezado. YouTube, ahora que claramente es ese canal donde ves todos los videos y demás, era prácticamente un bebé porque se había fundado en el año 2005 y en el 2006 apenas comenzaba a despegar. Nos devolvimos en el tiempo con estos datos y además para decirte que hoy estamos celebrando estos 20 años junto a vos acá en Radio Disney 101.1. Hola, buenos días.
1: Hola, Radio Disney. Soy Emma, yo escucho Radio Disney desde 2 años y que si me podían complacer con la canción Despacito. Gracias.
0: Claro, con mucho gusto la vamos a anotar para vos. Está bien, un abrazo. Gracias por tu mensaje de cumpleaños. Hola, buenos días.
2: Disney, feliz aniversario.
0: Gracias.
2: Aquí vamos con mi hijo Luis, que va para un partido de fútbol hoy. Les deseamos muchos éxitos.
0: Les deseamos muchos éxitos también y por supuesto esperamos que ustedes

0: Podcast.
1: Pues bueno, Radio Disney también fue parte del lanzamiento de esta canción de Luis Fonsi. ¿Te acuerdas el boom que había sido? Y por supuesto, una canción que la sigues escuchando acá en Radio Disney 101.1. Mira, hace 20 años había salido también la película de Cars. ¿Te acordás? Esa película tan hermosa que fue estrenada, por supuesto, también acá en Costa Rica en esa época, exactamente en el año 2006. Así que te hemos acompañado en cada día, en cada estreno de cada película de Disney, Pixar, Marvel y, por supuesto, como emisora, queremos seguirte acompañando cada momento. Vos, quédate en sintonía con nosotros. Si vas en la microbús, envíanos un mensaje ahí todos los chicos y chicas diciendo ¡feliz cumpleaños! Nos dejas tu audio y ya casi venimos a escucharlos acá en Radio Disney 101.1.
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1: Y es que llegó el momento de despertar junto a Radio Disney 101.1. ¿Y vos? Por eso nos vas a contar a través de un audio en WhatsApp con qué combinarías tus galletas Boquitas o tus Club Extra. Y además, ¿con cuál canción la acompañarías, esa con la que vos inicias la mañana? Por ejemplo, como este audio que ya nos dejaron acá. Hola, hola, buenos días.
2: Buenos días, Radio Disney.
1: Buenos días para vos.
2: Yo combinaría mis boquitas con atún, con jamón y un poquito de paté.
1: ¡Qué
2: gracias,
1: rico!
2: Y la combinaría con la canción Shakira, Day Day.
1: ¡Ay, qué rico! Ya nos antojaste. Gracias por compartirnos esa combinación. Y vos también nos puedes dejar tu mensaje y nos decís con qué combinarías tus galletas Boquitas o tus Club Extra y además con cuál canción.

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Que la música nos permita seguir conectando con todos nuestros oyentes, llenándolos de mucha energía, alegría, pero que sobre todo nos permita seguir expandiendo toda nuestra familia de Radio Disney. 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

0: Hoy estamos celebrando 20 años, este aniversario junto a vos, 20 años de compañía, poniendo música y siendo parte de tus días. Gracias a vos por estar acá con nosotros en Radio Disney 101.1. Qué maravilloso, ¿verdad? Que 7 de la mañana con 6 minutos nos dejaron por acá un audio y lo compartimos junto a vos. Hola, buenos días. Hola, hola, buenos días.
1: Hola, Radio Disney. Hace 13 años cuando yo tenía 13 años, 20 años estrenaron y recuerdo que la primera canción que escuché fue Start the Something New de High School Musical. Entonces yo también le quiero hacer memoria a ese aniversario y me encantaría que me complazcan con esa canción.
0: Recordemos un pedacito de la canción para que vos ahorita revivas esa época, ¿está bien?
1: Sí.

0: Recordamos éxitos de artistas también que han sido parte siempre de la familia de Radio Disney 101.1 y por supuesto series como esas que yo estoy seguro que vos veías, disfrutabas por acá con tu radio. Hoy los celebramos. Por acá también nos dejaron otro mensaje que vamos a escuchar. A ver qué anda por acá. Hola, hola, buenos días.
1: Hola, Radio Disney. Nos fue con placer con la canción pegada de Camilo.
0: Okay.
1: Gracias.
0: Claro que sí, con todo el gusto. 7:08 de la mañana. Celebramos 20 años de acompañarte, de estar con vos, en donde las canciones te han acompañado en tu día, en tu trabajo, acá en Radio Disney 101.1.
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0: Así como vos estás siempre pegadito de Radio Disney 101.1. Hoy junto a vos celebrando estos 20 años porque la música alegra tu día, tu vida y por supuesto hoy tenemos doble motivo para sonreír. Estamos de aniversario acá en Radio Disney 101.1. 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Ahí está para que vos aproveches esta oportunidad. 7:12 de la mañana. Ya casi vengo a seguir escuchando tus mensajes a través de nuestro WhatsApp 8691-0000.
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0: 7:15 de la mañana. Vos nos dejaste un mensaje hoy en este aniversario de Radio Disney 101.1. Buenos días.
1: Hola, Radio Disney. Feliz aniversario.
0: Gracias.
1: Y les cuento que hoy tengo semana de examen. Bueno, hoy termina.
0: Ay, ¿en serio? Bueno, deseamos que te vaya de maravilla el día de hoy en ese examen que vos tenés y gracias por tus saludos. ¿Está bien? Por acá nos compartieron un mensaje que te lo voy a leer y es que hace 20 años nos estaba contando a través de nuestro WhatsApp, Gabe, lo dice por acá, bueno, nos pones tu nombre para saludarte, ¿ok? Dice que había salido elegido, gracias a Radio Disney, de un disco de Beyoncé. Salió a la venta el 6 de septiembre del 2006. Por acá nos pasó la fotografía. ¡Mire! ¡Wow! Un disco de Beyoncé del año 2006. Gracias a Radio Disney había salido elegido con esa sorpresa. ¡Qué chido! ¡En serio! Pero poneme tu nombre para saludarte bien, ¿ok? Vos seguimos dejando tus mensajes. 8691-0000. Juntos celebramos 20 años con vos acá en Radio Disney 101.1.
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0: 10 años antes de que Radio Disney existiera, ya Big Boy nos había regalado esta canción, que por supuesto son éxitos y clásicos que los escuchas acá en Radio Disney 101.1. ¿Sabes qué nos alegra cada día? Cuando nos dejas tus mensajes a través de nuestro WhatsApp y también nos contás parte de tu día, de tu vida acá en Radio Disney. Hola, buenos días.
1: Hola, Radio Disney. Feliz cumpleaños.
0: Gracias. Con mucho gusto, lo vamos a notar. Ok, está bien, hola, buenos días.
2: Ay, yo me acuerdo cuando yo estaba en el cole. Ajá. Que salió Radio Disney, que era la emisora nueva, y desde siempre me ha encantado. Apenas tuve carro, fue lo primero que hice, guardarla en el número uno de las emisoras.
0: Qué chiva.
2: Y siempre ha sido así, me encanta. Uh-huh. Y que sean muchos años más.
0: Gracias.
2: Sí, siempre Radio Disney nos acompaña cuando uno va en el carro, de camino y todo, y de verdad lo... la mejor, y que sean muchos años más acompañándonos.
0: Muchísimas gracias de verdad por permitirnos acompañarte cada día ahí en el carro. Qué chiva de verdad en todo momento. Hola, buenos días.
3: Hola, hola, Radio Disney, y un saludo para mis hijos, que aquí vamos de camino para Playa del Coco, Guanacaste. Uh-huh. Nos vamos bastante, pero aquí vamos ya de camino.
0: Ok, con mucho gusto, saludos, manejen con cuidado, y nosotros nos encargamos de poner tu música acá en Radio Disney 101.1. Feliz mañana.

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7:32. Es que desde aquel primer día hasta hoy han pasado canciones, artistas, risas y muchísimos recuerdos. Estamos hoy celebrando 20 años con vos acá en Radio Disney 101.1. 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Gracias por permitirnos cada día acompañarte de camino al cole, a la escuela, al kinder, en la microbús con Radio Disney 101.1.

0: Fabri Chill cantando para vos a esta hora de la mañana en Radio Disney 101.1. Mira, detrás de cada familia, detrás de cada persona también hay una historia que contar. Y es que obviamente son 20 años de acompañarte. Así que por acá nos estaban contando una historia muy interesante. Hola, buenos días.
1: Buenos días, Radio Disney. Les voy a contar que mi hijo mayor tiene 20 años y era curioso porque en ese momento compré mi primer carrito.
0: Qué chido.
1: Y cuando salíamos de la casa en el carro, a veces él se ponía a llorar y iba incómodo, y entonces mi esposo prendía el radio. Uh-huh. Y por supuesto que lo que prendíamos era Radio Disney, y le encantaba ir escuchando música y canciones, y era muy divertido porque eso era algo que lo relajaba un montón. Y hasta el día de hoy me encanta ir a mi trabajo escuchando Radio Disney. Saludos y muchas felicidades.
0: Muchísimas gracias por dejarnos, pero nos permitís entrar a tu casa, a tu vida, en el carro, en todo momento, porque estos 20 años los compartimos junto a vos. Vos, seguinos dejando tu mensaje, 8691-0000. ¡Feliz cumpleaños para Radio Disney 101.1! A vos por estar con nosotros cada día, cada mañana y en todo momento con tu radio. Buenos días.

0: Son 20 años motivándote, estando con vos en todo momento, en momentos muy alegres y en otros en donde definitivamente uno tiene que echarse como esas porras para seguir adelante, ¿verdad? Así que como cada día, nosotros tenemos esta misión de alegrar tu día, tu mañana, de que podamos animarte todos los días, porque si no todos los días uno tiene buenos momentos. Así que ojalá que cada mañana que pongas Radio Disney podamos llegar con ese motivo realmente de alegrar tu día y tu vida. 7:40 de la mañana. Son un montón de mensajes que nos ingresan a nuestro WhatsApp y los compartimos con vos. Buenos días.
1: Hola Radio Disney, feliz cumpleaños. Le informo que yo también estoy de cumple. Muchas bendiciones y gracias por estar en nuestra vida.
0: Gracias a vos y también te deseamos feliz cumpleaños hoy acá en Radio Disney 101.1. Mira, saludos muy especiales a esta hora de la mañana. También para Naomi, para Tiago, que van de camino para el kinder. También nos estaban escribiendo buenos días. Saludos muy especiales hoy para mi hija Pili, que cumple años. También le enviamos un fuerte abrazo, Pili, que ahí estás en sintonía de Radio Disney 101.1. Para Dana también, que ahí está en sintonía de Radio Disney, que dicen por acá que tiene los ojos más lindos del colegio San Benedict. ¡Ay, ay, ay! Saludos para vos. Gracias por permitirnos acompañarte cada día. Somos tu radio, Radio Disney 101.1.

0: Hoy celebramos la oportunidad también de acompañarte cada día acá en Radio Disney 101.1. Son 20 años junto a vos y también nos lo contás a través de nuestro WhatsApp. Buenos días.
1: Buenos días, Radio Disney. Muchas felicidades. Muchas gracias por siempre acompañarnos y poner tan buena música. Yo tengo 17 años de escucharlos siempre, siempre, siempre. Y bueno, vamos por más.
0: Ay, que así sea, de generación en generación, de familia en familia, cada canción te ha acompañado acá en Radio Disney 101.1. Pero también queremos siempre que te actualices con lo más importante acá en tu radio.
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0: Siempre te traemos buenas noticias y además la oportunidad que te actualices, por supuesto, con cosas importantes como esta, por supuesto. Así que hoy ya estamos 2 de octubre, el tipo de cambio se encuentra de esta manera. La compra está para 456 colones con 56 céntimos y lo que sería la venta para 462 colones con 29 céntimos. La oportunidad cada mañana actualizarte con Radio Disney 101.1.
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Déjame contarte que hace unos 20 años exactamente, el Rookie había firmado con una nueva disquera. Y por cierto, para un proyecto producido también por Looney Tunes, entrando así como más directamente en lo que en aquel momento era como el ojo o la ola del reggaetón. Y en aquel momento, por supuesto, lo que estaba pasando. Te lo contamos acá en Radio Disney 101.1, 7 de la mañana con 52 minutos. Así como nosotros celebramos esta oportunidad, queremos que, bueno, sigas dejando tus mensajes a través de nuestro WhatsApp. Y además, este fin de semana tenés que aprovechar lo que te voy a contar, porque este fin de semana encontrá tu nueva vajilla de cerámica con Maggi. 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Ahí está la oportunidad para vos. 7 de la mañana, 53 minutos, celebrando estos 20 años junto a vos acá en Radio Disney 101.1.

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0: Siempre te vamos a desear que te vaya bonito en la vida, en el amor y por supuesto también que nosotros te podamos acompañar en cada día acá en Radio Disney 101.1. Son 20 años que hemos estado y celebramos el día de hoy. Crecimos juntos, te acompañamos con música, con canciones y además vos todo esto nos lo contás a través de nuestro WhatsApp 8691-0000. Hola, buenos días.
1: Hola, hola Radio Disney, feliz cumple.
0: Gracias.
1: Todavía no se me olvida, me acuerdo que yo en mi primer trabajo compré mi carrito, eso fue en el 2008, okay. Y me encantaba la emisora porque en ese tiempo salió la canción de Daddy Yankee, Llamado de Emergencia.
0: Ah, ya te la vas a poner.
1: Y desde ahí se volvieron mis favoritos, así que los escucho desde el 2008 y espero muchos años más. Felicidades.
0: Gracias por permitirnos acompañarte tantos años acá en Radio Disney 101.1. ¿Qué te parece si nos devolvemos entonces en el tiempo, ahí en el año 2008, cuando vos escuchaste esta canción en Radio Disney 101.1?
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Hace 20 años no solamente música sonaba en tu radio, sino habían películas que llegaban al cine que estoy seguro que marcaron también tu vida. Y es que te voy a hacer una adivinanza de una, a ver si vos acertas. Esta película es sobre algunos, no sé, de repente voy a ponerlo así, personajes muy veloces. Entre ellos hay uno que lleva específicamente el número 95, que hace alusión a la primer película de Disney Pixar que se llama Toy Story. Pues bueno, entonces vos nos vas a dejar un mensaje y nos vas a contar ¿cuál película es esta? Hay por ahí un personaje que es de color rojo, otro azul, amarillo, uno que es como de color café. ¿Cuál película crees que se estrenó en el año 2006? Déjame tu mensaje ya mismo al 8691-0000. Es una película bastante rápida, por decirlo así. Tus mensajes ya los escuchamos.

0: Hace 20 años llegaba una película a los cines que estoy seguro que te encantó. Una película muy veloz en donde en esta película también aprendimos algo muy importante, que entre aventuras, amistades y un pequeño pueblo descubrí, así lo dice el protagonista, que lo más valioso no siempre se encuentra al llegar primero. Hay varios personajes de color rojo que lleva un 95, otro de color azul, uno café, amarillo. ¿De cuál película te estoy hablando? Que hace 20 años, justamente cuando Radio Disney abría acá el sonido y el micrófono, ¿cuál era esa película que también llegaba a los cines? Déjame tu mensaje al 8691-0000 para saber cuál es la respuesta correcta. Buenos días.
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Exactamente, hace 20 años J Balvin tenía 21 años, imagínate. Y en aquella época estaba haciendo crecer su nombre principalmente en el circuito urbano allá en Medellín. Estaba empezando, por supuesto, todavía a crecer con tu música. Y la escuchas acá en Radio Disney 101.1. 8:25 de la mañana, nos han dejado marcha.

0: respuestas a través de nuestro WhatsApp de la película que se estrenó exactamente en el mismo año que Radio Disney llegaba a Costa Rica. Hola, buenos días.
1: Buenos días, amigos de Radio Disney. Mi nombre es José Pablo.
0: ¿Qué es José Pablo?
1: Desde Heredia. Y con respecto a esta pregunta, la película de la que se refieren es Cars.
0: Muy bien. Esa.
2: Buenos días, Radio Disney. La película que estrenó hace 20 años fue Cars.
3: La Radio Disney.
0: Hola, hola.
3: Mi nombre es Kemuel y la respuesta es Cars.
0: Muy bien.
4: Radio Disney, esa película es Cars.
0: Eso.
4: ¿Cómo no saberlo?
0: Muy bien.
4: Es parte de nuestra infancia todavía. En ese tiempo yo tenía ya 10 años.
0: ¿En
4: entonces
0: serio?
4: Lo recuerdo como si hubiera sido ayer.
0: Wow.
4: Saludazo, saludazo.
0: Saludos.
3: Hola, la película.
0: Hola.
3: Del carro de color rojo y el carro de color café.
0: Ajá.
3: Es Cars del 2006 del Rayo McQueen y Mate.
0: Y tu respuesta claramente que es correcta. Mira, hoy estamos celebrando 20 años junto a vos y te vamos a pedir lo siguiente. Presta mucha atención. Nos vas a enviar un video al 8691-0000 diciendo Radio Disney, feliz cumpleaños. Ojo, puede ser de repente en la micro que todos se graben ahí diciendo Radio Disney. Puede ser que estés en la oficina. Puede ser de repente que estés ahorita en tu trabajo. Esa es también una opción. Otra opción es que hagas una fotografía creativa. No sé, qué sé yo, que agarres como un cartoncito, un papel o algo y pongas feliz cumpleaños Radio Disney. Le tomas la foto, pero que te veas vos o no sé, o lo pones ahí, haces un selfie. Pero la cosa es que queremos que nos compartas fotografías y videos diciendo y felicitando a Radio Disney por este aniversario. Las más bonitas, las más chivas, las vamos a compartir. Obviamente, las más creativas las vamos a compartir en las historias de nuestro Instagram. Así que vos, ponete creativo, envíanos un video diciendo Radio Disney, feliz cumpleaños, pero eso sí, algo cortito para poder adjuntar varias y subirlas a lo que serían las historias del Instagram, ya lo sabes. Entonces un video donde vos digas Radio Disney, feliz cumpleaños, cantándonos, no sé, hace una fotografía, te pones creativo en la computadora, puede ser de repente que por ahí, no sé, haces algo bien bonito que diga feliz cumpleaños Radio Disney y todo eso nos lo compartís a través de nuestro WhatsApp 8691-0000.

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Hay canciones que no solamente se cantan, se sienten. Y es que, por supuesto, en 20 años hemos vivido cualquier cantidad de temas y canciones que vos las has escuchado acá en Radio Disney 101.1, que no son del artista. Yo diría que esas canciones son meramente para vos que las cantas. 8:35 de la mañana. 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

0: Hoy estamos de aniversario junto a vos. Es que cumplimos 20 años, pero el regalo lo sentimos nosotros de tenerte a vos escuchándonos cada día, compartiendo esta historia junto a Radio Disney 101.1. Hace 20 años habían canciones, películas que habían llegado y que por supuesto las compartimos también con vos. Ya casi venimos a escuchar tus audios, esos saludos de feliz cumpleaños, que nos contés tus historias y mucho más hoy celebrando 20 años junto a vos con Radio Disney 101.1.
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0: Cuatro años antes de que Radio Disney llegara a Costa Rica, ya Vacilos nos había regalado esta joya de canción que luego vos la escucharías acá en tu radio, por supuesto. Son las 8 de la mañana, ya con 50 minutos. Me encanta cuando nos sigues dejando tus mensajes a través de nuestro WhatsApp 8691-0000. Hola, hola, buenos días.
1: Hola, amigos de Radio Disney. Primero que nada, quisiera felicitarlos por este aniversario. Que sean muchos, muchos años más.
0: Gracias.
1: Escuchando su música y compartiendo con ustedes cada día.
0: Gracias, te enviamos un fuerte abrazo. Y además, tus artistas también tienen un saludo para Radio Disney.
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3: Hola, ¿qué hay? 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
4: 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Quiero saludar a Radio Disney en este nuevo aniversario.
0: Y además, el papá de toda Latinoamérica también nos cantó cumpleaños.
5: Te mando un saludo cordial. Esta canción es para ti. Te deseo feliz cumpleaños y haz lo que te haga feliz. Hoy y bueno, y el resto de los días. Feliz cumpleaños.

Estamos de fiesta acá en Radio Disney 101.1. Es que vos quizá cambiaste de colegio, de amigos, de sueños, hasta de canciones favoritas. Pero mientras vos crecías, la música seguía acompañándote. Hoy celebramos 20 años acá en Radio Disney de estar junto a vos. 8:55 minutos de la mañana. 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

0: Qué bonito poder mirar atrás y descubrir que muchas de sus etapas también tienen una canción que sonó aquí en Radio Disney 101.1. Hoy celebramos esos 20 años junto a vos acá en tu radio. Mira, tenemos saludos también muy especiales de parte de oyentes de Radio Disney y también, por supuesto, de Febe Cruz, que es la directora de Noticias Monumental.
1: Hola, ¿qué tal? Les saluda Febe Cruz, directora de Noticias Monumental. Quiero felicitar a Radio Disney por estos 20 años que han estado acompañándonos todas las mañanas, las tardes, las noches, los fines de semana, siendo la emisora número uno de Costa Rica, y eso es gracias al trabajo de todos los compañeros que trabajan en Radio Disney. Así que felicidades, que sean muchos años más y siempre conectada a la familia Disney con ustedes. Un abrazo enorme para todos.
0: Muchísimas gracias, qué audio más bonito. Definitivamente les agradecemos a cada uno por estar con nosotros acá en Radio Disney 101.1. Y para que vos sigas disfrutando de este 20 aniversario, te invitamos a que nos acompañes a un viaje de 30 minutos de música sin corte en el Expreso 101 de Radio Disney.
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0: 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Recordá que muy pronto tendremos otra cita para vos. En el Expreso 101 de Radio Disney. 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
1: Y seguimos celebrando este 20 aniversario con vos acá en Radio Disney 101.1. 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Y además, queremos que sigas disfrutando de tu música hoy, celebrando 20 años junto a vos acá en Radio Disney 101.1.

amigos de Costa Rica, soy Fernando Prado y mi amigo CW desde Radio Uni Brasil. Les deseamos feliz cumpleaños, Costa Rica. ¡Hey!

0: Que no pare la fiesta y por supuesto que sigamos celebrando hoy 20 años junto a Radio Disney 101.1. Bueno, y 12 años antes de que Radio Disney llegara a Costa Rica, ya Proyecto 1 nos había regalado esta joya de canción que nos ha puesto a bailar, disfrutar y la escuchás acá en Radio Disney 101.1. 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Hay mucha historia en todo esto y queremos que vos, por supuesto, también lo celebres con Radio Disney 101.1. 9:40 de la mañana, más música para vos en este aniversario de tu radio.
1: ¡Nosa!

0: Cada mañana te acompañamos con tu música en Radio Disney 101.1. Y más que hoy estamos celebrando este 20 aniversario junto a vos acá en tu radio. 9:43 a.m. Yo sé que de repente vos en la casa ya has puesto y has podido comprar muebles nuevos, de repente accesorios. 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Mientras tanto, en minutos venimos con más saludos y más audios para vos acá en Radio Disney 101.1, hoy celebrando este 20 aniversario junto a vos.
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0: Cada día te acompañamos con tu música acá en Radio Disney 101.1. Gracias a vos por estar con nosotros. Aquí seguimos como siempre, cerquita de vos, con música y con buena compañía. Son 20 años junto a vos en Radio Disney 101.1. Pero mira, hay artistas, pero más que artistas, también son de la casa, que nos han dejado varios mensajes, como Esteban de Percance. Hola, hola.
1: Feliz cumpleaños, Radio Disney. Por acá Esteban de Percance, saludándolos. Me contaron que cumplen 20 años. Qué increíble. Percance también este año cumplió 20 años y la verdad es que uno no se da cuenta cómo va pasando el tiempo y tantos momentos bonitos y especiales que nos ha regalado la vida. Yo nunca pierdo de vista que todo esto es gracias a la gente, realmente, que son los que han estado ahí, que nos han acompañado y que le dan vida a esto. Así que yo sé que de forma simbólica el cumpleaños y la felicitación es para Radio Disney y todas las personas que trabajan y demás. Sin embargo, en el fondo es para la gente, que es la comunidad que le ha dado vida a esto. Así que gracias por estar acá, gracias por acompañarnos y a todos los compas que son parte de Radio Disney, gracias por realmente mandar esos mensajes siempre.

0: de optimismo, de buena energía que los ha caracterizado por todo este tiempo. En nuestro caso, en Percance, siempre muy agradecidos por ayudarnos a darnos este espacio para estar en comunicación directa con las personas, poder, ¿verdad?, difundir nuestra música. Así que gracias de corazón, que sean muchísimos años más. Felicidades y pura vida.
1: Gracias, Esteban, pura vida para vos. Y es que, ¿sabes?, hay una canción que también exactamente hace unos 16 años había salido, que nos habían regalado Percance, que nos puso a bailar, a cantar, a disfrutar y, por supuesto, también a cantarla acá en Radio Disney 101.1, porque Percance siempre ha sido también parte de la familia de Radio Disney.

0: Si vos tenés sueños en tu corazón, deseamos que se puedan cumplir. Así como Radio Disney ha cumplido también cada uno de los sueños y de llevarte también, por supuesto, a los eventos, conciertos y mucho más. Y obviamente estamos celebrando estos 20 años junto a vos acá en Radio Disney 101.1. Pero también yo sé que vos tenés un sueño de volar, de ir a un destino, a pasear, a conocer algún lugar. Pues bueno, presta atención a lo que te vamos a contar.
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Esa canción que sonaba para vos mientras ibas para el trabajo, a clases, un paseo familiar. Siempre te hemos acompañado acá en Radio Disney 101.1. Gracias por elegirnos cada día, cada mañana como tu emisora. Mira, y quiero contarte que en el Instagram de Radio Disney tenemos un super premio para vos. Pero presta atención, este es uno de muchos premios que vamos a tener durante todo este mes de aniversario. Pero ¿qué es lo que tenés que hacer? Mira, corre de una vez al Instagram de Radio Disney Costa Rica y vas a ver un post que dice gana estos premios de 20 aniversario. 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Hay canciones que escuchaste una vez, hay canciones que se quedaron para vivir durante 20 años y hay temas que obviamente seguimos recordando acá en Radio Disney 101.1.

Hay una parte de esa canción que dice más al top, que se podría traducir como buena suerte. Y es que obviamente decíamos eso para vos, que te vaya bien en todo lo que vayas a hacer en tu vida, en el trabajo, en el amor, en absolutamente todo. Y es que nosotros hoy estamos celebrando junto a vos estos 20 años de Radio Disney 101.1. Felices y contentos de haberte acompañado siempre de camino al cole, al trabajo, en la oficina, en tu negocio, en los momentos maravillosos y en aquellos en donde obviamente una canción te echó ese empujoncito para alegrar el día. Y nosotros queremos que nos sigas dejando tus mensajes a nuestro WhatsApp 8691-0000. ¿Hace cuánto nos escuchás? Para vos, ¿qué significa Radio Disney? Contame a través de nuestro WhatsApp. Esos audios los hemos estado pasando al aire y por supuesto los queremos seguir compartiendo durante toda esta mañana. ¿Para vos qué significa Radio Disney? Contame, 8691-0000.

0: gracias.
1: Tus artistas también se suman, por supuesto, a este aniversario de Radio Disney.
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1: Así que, pues bueno, vamos también a apurarte y dejarnos tus mensajes al 8691-0000, que ya casi vengo a escuchar esos audios. Hoy celebrando junto a vos el aniversario de Radio Disney 101.1.
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0: Muy bien.
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Hay canciones como estas que nos transportan a épocas tan bonitas, ¿verdad que sí? Y es que Radio Disney también siempre ha estado con vos en tus películas favoritas. Y obviamente películas también como estas que hemos estado compartiendo. Y es que nosotros ponemos las canciones, las pelis, y vos pones los abrazos, los viajes, la risa, los sueños. Y juntos compartimos obviamente estos 20 años acá en Radio Disney 101.1. 10 de la mañana con 22 minutos. 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

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Gracias por quedarte con nosotros celebrando juntos este 20 aniversario con Radio Disney 101.1.

Hola familia de Radio Disney Costa Rica, nosotros desde acá, aunque estemos a la distancia, también estamos celebrando con ustedes esta vuelta maravillosa que le dan al sol en esta nueva ocasión. Que la música nos permita seguir conectando con todos nuestros oyentes, llenándolos de mucha energía, alegría, pero que sobre todo nos permita seguir expandiendo toda nuestra familia de Radio Disney. Soy José y de parte de todo el equipo de Radio Disney República Dominicana les deseamos un feliz aniversario. ¡Pura vida! Radio.

0: Seguimos de fiesta en Radio Disney 101.1, celebrando esos 20 años junto a vos, con tu música, tus artistas, acá en tu radio. Y mira, 6 años antes de que Radio Disney llegara a Costa Rica, había un grupo que nos puso a bailar, a disfrutar, y por supuesto, también toda una generación de cole que disfrutó de esta gran canción y esta agrupación. Yo estoy seguro que ahorita que los vas a escuchar, te vas a devolver a la época del cole, donde vos las cantabas, las bailabas, y acá las recordamos. ¿De qué te estamos hablando? Nada más y nada menos que de OV7, que también quiere saludar, por supuesto, a Radio Disney.
1: ¿Qué tal, amigos? Nosotros somos
2: OV7.
1: Y en este día tan especial queremos felicitarte y te dejamos con esta canción. Venga.

0: años junto a vos acá en Radio Disney 101.1. Pero bueno, sumémosle 10 añitos más porque exactamente hace 30 años había salido esta canción en el año 1996. Pero estoy seguro de que vos la escuchabas de camino al cole, a la escuela, este éxito de Cabá, La Calle de las Sirenas, acá en Radio Disney 101.1. Y mira, se suman más saludos muy especiales a esta hora de la mañana. Y un saludo muy especial que nos han hecho llegar es el director de Noticias Repretel. Te estamos hablando de don Randall Rivera. Buenos días.
1: Hola a todos los amigos de Radio Disney y a sus oyentes. Soy Randall Rivera, director de Noticias Repretel y desde hace 22 años compañero de labores de Radio Disney. Los felicito por el trabajo que hacen, por llenar de alegría, de fantasía, de acompañamiento a miles de costarricenses y que pasen muy bien estos 20 años.
0: Don Randall, gracias por tu saludo, por tu mensaje tan importante para nosotros y además nos dimos

0: Canciones que nos recuerdan épocas maravillosas que nosotros las recordamos acá en Radio Disney 101.1. 10:45 minutos de la mañana. Nos han dejado un mensaje muy bonito también contándonos para vos qué significa Radio Disney. Buenos días.
1: Hola, hola, buenos días Radio Disney. Saluditos. Para mí Radio Disney es una radio que inspira paz, amor y bueno, a mí me quita todo el estrés. También quería mandar un saludito a ustedes ahí y a mi hijo Yafet. Muchísimas gracias y bendiciones.
0: Gracias a vos por ser parte también de la familia de Radio Disney 101.1. Ya casi minutos, venimos con más música, más audios y a seguir celebrando este día tan especial con tu radio, Radio Disney.
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0: días.
1: Tus artistas también se suman hoy en este aniversario de Radio Disney 101.1.
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1: ¡Ay, qué bueno! Gracias por ser parte también de Radio Disney 101.1. Mira, y tu radio está de aniversario. Además, queremos celebrarlo con vos. 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

0: 10:57 de la mañana. Hace rato quiero hacer.
1: Hace rato, ¿estás seguro? Desde que entré, es que desde antes, más bien.
0: Yo escucho la cumbia y yo solo quiero hacer
1: Y así pasa todo el tiempo en cabina. Está demasiado contento por este 20 aniversario de Radio Disney.
0: Maya, felicidades también.
1: Felicidades para vos, mi primer aniversario.
0: Es su primer aniversario en Radio Disney. Qué chido, de verdad. Nos encanta. Y ya queremos pastel,
1: Aquí lo recibimos, todo es bien recibido, no se preocupen.
0: Bueno, ahorita un ratito también venimos con más sorpresas y más actividades, ¿verdad?
1: Correcto, así que quédate en compañía de Radio Disney 101.1 porque aquí venimos primero con más música, por supuesto.
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0: ¿Qué estabas haciendo antes de escuchar Radio Disney? Esto es algo que nos encantaría saber, pero también por acá, además de estar celebrando nuestro aniversario, vos también nos has dejado unos mensajes muy bonitos. A ver, vos, por ejemplo, vamos a escucharte. ¿Qué nos estabas contando por aquí?
1: Hola, Radio Disney. Hola. Quiero desearles un muy, muy, muy, muy feliz aniversario.
0: Gracias.
1: Es increíble que ya sean 20 años. De esos 20 años yo he compartido con ustedes 19. Es increíble, literalmente es una vida completa de esos 20 años y me alegra un montón haber sido parte de ellos. También les quiero agradecer por toda esa música que siempre nos han regalado. Gracias por presentarme a la mayoría de mis artistas favoritos y espero que sigan muchísimos años más compartiendo esa tan buena música siempre con nosotros. Espero que en unos años más llegue y les esté mandando, bueno, no sé si un audio, pero tal vez un mensaje de algo diciéndoles que llevo 50 años escuchándolos, porque la verdad de cambiarlos jamás.
0: Y así va a ser, así va a ser. Y muchas gracias por este mensaje. Qué lindas palabras todo lo que nos estabas diciendo. Así que vos también puedes también dejarnos tu mensaje de aniversario a este número
2: 8691-0000.
0: Porque por si aún no te ha quedado claro, Radio Disney está de aniversario. 20 años estamos cumpliendo y aquí te seguimos acompañando con los éxitos que más te gustan.

Llegamos a los 20. Gracias por elegirnos, escucharnos y cantar con nosotros. ¡Feliz aniversario! 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

0: Como parte de su álbum The Romantics, estaba cantando Bruno Mars en este aniversario de Radio Disney, donde también vos nos estás dejando tus mensajes, tus audios y tus felicitaciones. Vamos a escuchar a María Isabel, que por aquí nos dejó un mensaje bastante bonito.
1: Buenos días, Radio Disney. Primero que nada, quiero felicitarlos por su aniversario y también para decirles que para mí es un enorme placer poder celebrar igual mi cumpleaños, mi aniversario, con esta tan gran emisora, ¿verdad? Así que el día de hoy lo disfrutamos juntos y los escucho desde hace muchísimo tiempo. La verdad no recuerdo, pero sí muchos, muchos años. Y desde que los escucho no la cambio para nada. Soy Isabel y los escucho desde Heredia. Gracias, felicidades.
0: Felicidades para vos también, Isabel, que nos contaste entonces que también estás de cumpleaños. Así que de parte de Radio Disney te queremos decir...
2: ¡Feliz cumpleaños! Te desea Radio Disney.
0: Sigue disfrutando el aniversario junto a Radio Disney.
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0: Hola chicos, les habla Danny Ocean y en minutos voy a cantar Para Ti, No Te Muevas, de Radio Disney.
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0: yo tengo 18 años de estar con ustedes. Soy nicaragüense y, bueno, me encanta Radio Disney, es una de mis favoritas desde que vine. Y entonces, no, les deseo que sigamos muchos años más en la aventura de la vida. Muchísimas gracias por todos los momentos y muchas gracias a ustedes que hacen una labor súper excelente. Que Dios me los bendiga a todos y no, estoy súper emocionada. 18 años con ustedes.
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También para no olvidar todos aquellos momentos que vivimos juntos. También sobre esto nos habla un poquito Cara Luna de Bacilos, que está disfrutando en este aniversario en Radio Disney. 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

0: Incluso Aitana también nos dejó un mensaje de aniversario, contanos.
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0: Muchas gracias, Aitana, pero es que no solo los artistas, sino también vos, que sos también una de nuestras partes más importantes para que Radio Disney hoy esté celebrando estos 20 años. Contanos vos, por ejemplo, ¿qué significa Radio Disney en tu vida?
2: Muchas felicidades, Radio Disney. Para mí, ustedes han sido una parte muy importante en todo este tiempo que he estado yo con ustedes, dándoles las gracias por las veces que he pegado premios. Se los agradezco por lo que los he compartido con mi familia y al día a día acá en mi casa, tratar de estar siempre con la mejor motivación y escuchando siempre Radio Disney, que es una parte también importante aquí de todas las mañanas y las tardes. Muchísimas felicidades por sus 20 años.
0: Muchas gracias a vos más bien por dejarnos ese mensaje de audio tan bonito y también dejarnos estas felicitaciones. Por acá en Radio Disney te seguimos acompañando con más música y celebrando estos 20 años que tenemos acompañándote.

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0: Llegamos a los 20. 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

0: Mientras vos crecías, cambiaste de colegio, cambiaste de amigos, de sueños, hasta de canciones favoritas. Y mientras vos crecías, la música siguió acompañándote. 20 años de Radio Disney. Y es que, como te hemos estado diciendo, aquí las sorpresas no paran. Y es que todo esto que estamos celebrando hoy, lo queremos celebrar junto a vos. 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
0: 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Esto lo produce Blackline Entertainment. Y por acá también, como parte de nuestro aniversario, vos nos has estado dejando tus felicitaciones.
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0: vida, sí, iluminando y brillando, hacer brillar los días oscuros que a veces tenemos con música. Gracias.
1: Abuelas, gracias por dejarnos ese mensaje tan bonito. Y también por aquí todavía tenemos bastantes audios, pero ya venimos a escucharte. Así que en lo que vos también nos seguís dejando tus audios de animación.

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1: Vos seguís en compañía de Radio Disney 101.1 y también celebrando estos 20 años de aniversario, pero también hay algo más que te queremos contar, y es que con tu crédito del Banco Popular, nada te borra la sonrisa. 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Además, también nuestros compañeros de otras emisoras de Radio Disney alrededor del mundo nos dejaron una muy bonita felicitación.
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0: Ya vinimos a escuchar tus felicitaciones de cumpleaños y a contarte otro par de sorpresas que tenemos para vos en este aniversario de Radio Disney.
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Canciones que ya no pertenecen solamente a un artista, pertenecen a una persona, una conversación, una historia que viviste 20 años haciendo que la música se vuelva parte de vos aquí en Radio Disney. 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Ahora Radio Disney, pero ¿qué actividades? 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

0: La visita especial de Carlos II, que tal vez lo reconoces por personajes como Woody de Toy Story y muchos más. 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Y es que mirar, aquí realmente estamos como en pura fiesta con este aniversario, que ya ni las palabras nos están saliendo. Así que mejor decinos vos, ¿qué ha sido Radio Disney para vos durante todos estos 20 años?
1: ¡Feliz cumpleaños, Radio Disney! Gracias por estar en nuestras vidas. Sin ustedes los días no serían igual. Gracias por esas excelentes canciones, música y todo lo que pone. ¡Feliz aniversario, Radio Disney! ¡Bendiciones! ¡Chao!
0: Muchas gracias por dejarnos tu mensaje, y vos también.
2: Hola, buenos días. Hola. Radio Disney, quería felicitarlos por esos 20 años, por ese aniversario, y que yo toda la vida los he escuchado. Muy contenta porque me alegran el día desde que me levanto hasta que anochece. Paso deli que deli con Radio Disney. Muchas felicidades, muchas bendiciones, y que sigan 20 años más. Y feliz cumpleaños, Radio Disney, feliz cumpleaños.
0: Muchas gracias, y que sean, como vos decís, muchos años más, muchos aniversarios más, siguiendo por acá acompañándote con buena música. Por ejemplo, esta canción que viene por acá, vamos a bailarla todos juntos.

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0: nosotros, sino vos estás celebrando con nosotros. Y por acá también nos llegó un audio más de esta felicitación de aniversario. Contanos, Henry.
1: Buenas, Radio Disney. Me parece increíble. 20 años ya.
0: Sí, ¿verdad?
1: Parece que fue ayer. Se pasa también con ustedes que el tiempo va volando. Hacen con todas las cosas que dicen y hacen. Uh-huh. Nos hacen vivir cada día mucho mejor. Si estás triste, te ponen alegre. Ay. Gracias, mil, mil gracias por este acompañamiento tan hermoso de todos los días. Dios me los bendiga.
0: Abuelas, gracias, Henry, por permitirnos acompañarte y formar parte de tu vida. Pero es que también los artistas nos están felicitando.
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0: No todo recuerdo necesita ser enorme. A veces alcanza una canción, una ventana abierta y alguien que vos quieras mucho como cerca tuyo, porque esos instantes también son vida y son regalos también que te estamos haciendo. Por ejemplo, hoy aquí en Radio Disney, que estamos celebrando nuestros 20 años, nuestro regalo para vos es seguir acompañándote así como vos seguís con nosotros. Brandon, ¿cómo te sentís con estos 20 años?
1: Yo ya me siento viejo. Me siento feliz y ¿sabes qué? Me siento orgulloso de esos 20 años, 6 años ser parte de esta historia.
0: 6 años llevas
1: 6
0: acá.
1: Años de estar. Bueno, cumplo 6 años ahorita el 14, si no me equivoco, de octubre. Entonces,
0: ya casi también este mes.
1: Ajá, 6 okay. años de estar. Es más, es curioso, tengo 3 cumpleaños. El cumpleaños aniversario de Radio Disney, mi cumpleaños el 10 de octubre y el 14 cumplo años de estar aquí en
0: Todo
1: Radio Disney.
0: Todo el mes pasas celebrando. Entonces.
1: Todo el mes paso celebrando, pero bueno, qué dicha de verdad y qué orgullo ser parte de esa gran emisora como lo es Radio Disney 101.1.
0: Y aquí te seguimos celebrando y acompañando también con buena música en Radio Disney.

0: Y seguimos de fiesta acá en Radio Disney, 20 aniversario, qué bonito, de verdad que sí, qué lindo es ser parte de esta fecha tan especial para Radio Disney y de tantos años, tantas historias, tantas situaciones que hemos pasado por acá, hemos contado cualquier cantidad de historias, creo que te hemos logrado sacar una sonrisa, que te hemos ayudado también en situaciones difíciles y todo eso vamos a ir compartiéndolo durante esta hora de programación. Si vos querés enviarnos tu mensaje, así como has escuchado durante todo el día de los oyentes, que nos desean feliz aniversario y nos quieren contar su historia, bueno, vos también podés unirte a esta celebración enviándonos tu mensaje a nuestro WhatsApp
1: 8691-0000.
0: Qué bonito, qué bonito. Yo soy Brandon y voy a estar compartiendo con vos acá desde la cabina de Radio Disney. Vea, lo hicimos también que el aniversario, la fiesta la montamos el viernes inicio de fin de semana para que vos también compartas con nosotros. Y bueno, de una vez tenés que ir buscando tu teléfono porque vamos a cantar varias veces cumpleaños, pero ahorita lo vamos a hacer en la siguiente intervención para que todos nos envíen su audio también cantando cumpleaños con Radio Disney y hacemos un audio en conjunto con todos los que nos envíen su mensaje, ¿te parece? Antes vamos a escuchar este mensaje también que nos acaba de llegar. Hola.
2: Hola, hola Radio Disney, feliz fin de semana para todos, feliz viernes, que disfruten mucho este fin de. Quería darle las gracias a Radio Disney y también felicitarlos por este aniversario número 20 y darle las gracias por hacer de nuestros días un día mejor, por sus concursos, por los locutores y también por recordarnos con los clásicos, aquellos tiempos de los 90s y de los 2000 que fueron tan chivos.
0: Qué bueno, qué bueno.
2: Y también muchas gracias por tener la música K-pop presente en la radio de Costa Rica. Se los agradezco muchísimo y les deseo muchísimos años más en la radio de los costarricenses. 101 Radio Disney.
0: Esa misma, muchísimas gracias, Cata. Vos también envíanos tu mensaje.
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1: Hola, hola, saludos amigos de Radio Dine. Feliz día, feliz tarde, feliz viernes, muy importante. Bran, felicidades en este día, 20 años, juepucha, son no cualquiera lo hace, ¿verdad? Como dice uno, ¿verdad? Entonces, que Dios les bendiga a usted, a Jade, que ahí le estaba escuchando ahora y no la pude saludar. A Mau, a todos los que estamos siempre en nuestra sintonía, a todos los que trabajan además en Radio Dine, a toda la producción, ¿verdad? Los que están detrás de micrófonos, porque no solamente ustedes que están en micrófonos, todos los que están detrás de micrófonos. Así que espero que sean muchos años más. Como reitero, no es fácil llegar a 20 años y ustedes ya lo hicieron, así que sigan subiendo bastantes escaleras y que sigan siempre con esa energía. Un abrazo y que la pasen muy bien.
2: Mi amigo Robert, muchísimas gracias, de verdad que sí. Estaba esperando tu mensaje, qué dicha, de verdad que te apuntaste a felicitarnos también en este aniversario. Y no, Jade todavía no ha llegado, anda de viaje allá en Colombia. La que estaba era Maya, pero no importa, igual le hacemos llegar tus saludos a Maya y a todos los compañeros, equipo de Radio Disney. Bueno, listos para cantar cumpleaños. Les doy chance para que busquen el WhatsApp de Radio Disney.
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2: Les doy 5 segundos. 3, 2, listos, vamos a cantarle cumpleaños a Radio Disney. No sé cuántas veces han cantado, pero yo por primera vez. Vamos a la cuenta de 1, 2, 3, cumpleaños feliz. Te deseamos a ti. Cumpleaños Radio Disney, cumpleaños feliz. ¡Hey! Bueno, muchas gracias a todos los que nos van a enviar ese mensaje a través de nuestro WhatsApp y seguimos la fiesta. Esto apenas está arrancando, 20 aniversario acá en Radio Disney.
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0: Le escribí un mensaje a Daddy Yankee, le conté que hoy estábamos de aniversario, le dije que si no podía enviarnos un saludito ahí de felicitaciones y demás, y adivinen qué, me dejó en visto. No, mentira, sí nos envió el mensaje, ponle atención.
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0: Muchísimas gracias, porque hoy todos nos unimos para celebrar estos 20 años de Radio Disney, y es más,

0: Así suenan los oyentes de Radio Disney en un mismo audio cantando cumpleaños. Muchísimas gracias. 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

0: Hola, hola Radio Disney, soy Andrea y quiero desearles un feliz aniversario. ¡Felices 20! Que sean muchísimos años más que podamos celebrar con ustedes. De verdad que agradecerles por el gran trabajo que realizan, por llenar nuestros días de alegría y motivarnos. ¡Feliz, feliz 20 años! ¡Felicidades!
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0: ¡Qué rápido! Pasaron 20 años y todavía hay nuevos sueños, hay nuevos artistas, hay nuevas historias, hay canciones, hay muchísimos recuerdos, pero lo mejor es que seguimos viviendo con vos todos estos momentos, todas estas situaciones, en compañía siempre de Radio Disney 101.1, esa familia que siempre ha estado para vos y que seguirá estando para vos siempre y cuando vos nos permitas poder ser parte de tu vida. Y bueno, también el montón de saludos que nos llegan. Marlencita, buenas tardes.
1: Hola, hola, buenas tardes Radio Disney, buenas tardes Brandon. De mi parte quiero desearles un feliz cumpleaños. Que el Señor los siga bendiciendo y prosperando.
0: Muchas gracias, igual.
1: Que les siga dando esa alegría como lo ha hecho hasta ahora, hacia todos nosotros. Tengo muchos años, unos 15 años de escucharlos y han sido la alegría de mi hogar.
0: Muchas gracias, qué dicha.
1: Que el Señor siga guiando a usted, a Jade, a Mau y a todas las personas que trabajan ahí. Un abrazo grande, Brandon, y que el Señor les dé miles de bendiciones. Marlen, de Turrialba.
0: Que así sea, Marlencita, y nos permita ser estar con vos muchísimos años más. Y bueno, también nos siga permitiendo llenarte de sorpresas. 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

0: Les tengo buenas noticias porque resulta ser que así como Radio Disney hoy está de aniversario y estamos celebrando, bueno, vamos a celebrarlo todavía mucho mejor porque viene el lanzamiento de uno de los grandes y también parte de la familia de Radio Disney como lo es David Bisbal. Ahorita está lanzando su nuevo álbum llamado Eternos. Bueno, les voy a contar, Bisbal traza la ruta de crooner moderno. Cuando nos trae este nuevo álbum, viene 10 canciones, pero que nos van a hacer viajar al pasado. ¿Por qué? Porque vienen grandes clásicos de la música de la era dorada. Por ejemplo, canciones, temas como Juan Gabriel, vamos a ver temas de Armando Manzanero, temas del mismo Rafael y bueno, canción que vamos a escuchar en este momento que se viene lanzando es una versión moderna de un clásico de 1982. ¿Vos te acordás de Frente a Frente de Janet? Bueno, es la canción que Bisbal dice vamos a incluir en este nuevo álbum que va a ser algo diferente. Va a ser que las canciones de hace un tiempo atrás tengan un refrescamiento y la gente siga cantando todos estos clásicos de la música. Versión que vamos a escuchar en este momento, como te digo, Frente a Frente, un gran éxito que Bisbal le da un nuevo refrescamiento y que ahora lo vas a escuchar acá en Radio Disney
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0: frente a frente, Yandel, Radio Disney. Ay, es una de mis ídolas. Frente a frente, bajamos la mirada. Ay, hermosamente bella. Uy, uy, sí. Oiga, qué lindo, va a pegar. Les cuento que va a pegar mucho. Ay, qué hermosa, que me gusta Bimbal. Es que Bimbal, uno de mis ídolos también.
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0: David Bisbal. Ahí nos están llegando mensajes. Dice, ¿qué canción más hermosa esta nueva versión de David Bisbal? Gracias por ponerla en la radio. Suena increíble, dice por acá Ire. Y acá abajo me ponen frente a frente y un corazón. Bueno, qué dicha, de verdad que les gustó montones. Y vamos a hacer un cambio entonces de artista. Ahorita me quiero trasladar hasta Colombia, porque ustedes vieron lo que subió Karol G con Bruno Mars. El video creo que es de una canción como tal. Como se ven juntitos, abrazados, hasta mirada ahí como de enamoramiento. Yo no sé, vos, no me gustan los chismes. Bueno, la verdad es que sí, pero si quieren pueden ir a observarlo en el Instagram de esta artista, de Karol G, y el de Bruno Mars también. De hecho, Bruno se tomó el atrevimiento de irse a disfrutar del concierto de Karol G, pasarla bien y verla completamente en vivo. Esto me suena interesante, pero bueno, ya sabes, toda la información también lo puedes ver en el Instagram de ellos.
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0: Tengo por acá mensaje de Vale, hola.
2: Disney, yo quiero decirles un muy feliz cumpleaños. 20 años no son en vano, hay muchísimo esfuerzo detrás y yo quiero agradecerles montones porque no solo me acompañan todos los días en todo lo que hago, sino que también me acompañaron en una curva de aprendizaje en eso tan bonito que es la locución. Así que les mando un abrazo y que sean muchísimos años más.
0: Qué bonito, Vale, muchas gracias. Bueno, vos contame, vamos a hacer un Vos Elegís, pero el Vos Elegís va a ser de canción que te traiga recuerdos de Radio Disney de hace unos años atrás. Radio Disney, cuando yo pienso en ustedes, se me viene a la mente, este tema en específico. Envíame eso mismo a través de un audio, ya casi venimos a complacerte.
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Hola Radio Disney, hoy quiero desearles un feliz aniversario y sin duda alguna tengo que pasar a agradecerles por estar en cada etapa de mi vida, sin duda alguna, desde que nació Radio Disney 101.1, ha sido mi emisora favorita.

0: bendiciones. Muchas gracias, Radio Disney. Muchos éxitos para ustedes. Y me podrían complacer, por favor, con alguna canción de los artistas de Disney. Gracias.
1: No, hombre, Nadine, gracias a vos por ese mensaje tan bonito y por ser fiel oyente a Radio Disney. Y claro que sí, como te estábamos diciendo, vos propones la canción, el artista, y nosotros te complacemos en un Vos Elegís que da inicio en este momento. ¿Cuáles son entonces las dos propuestas? Pone mucha atención.
2: Opción 1.
1: Vos nos estabas pidiendo un artista Disney. Bueno, qué mejor manera que hacer esto o celebrarlo, complacerte, que con Hannah Montana, Lo Mejor de Ambos Mundos, en la opción número 1.
2: Opción 2.
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1: Y por acá Fer dice: yo quiero que me complazcan con Rake. Entonces, segunda opción, tenemos a Rey con su tema Yo Quisiera. ¿Cuál canción querés disfrutar? Contanos a través de un audio, porque a partir de este momento iniciamos con el Vos Elegís.
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0: en redes sociales que dice: me uno a la campaña de que traigan a Cristian Castro en Costa Rica. ¿Cómo me pasan saliendo esos videos? De verdad que sí, en redes sociales. 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
0: También lo celebramos con tus artistas favoritos. ¿Cuál artista te traía recuerdos de Radio Disney? Bueno, me estaban diciendo que los artistas de las películas o series de Disney y también Rake. Ahora decime, ¿cuál es tu opción favorita? Por ahí nos estaban enviando mensaje, dice Radio Disney: Susi escoge la opción número uno para el Vos Elegís. Muy bien, vos qué decís, hola.
2: Buenas tardes, Rainy. Opción uno, por favor, gracias.
0: Gracias a vos, hola.
3: Disney, yo quisiera la opción número dos.
0: Número dos, vos.
4: Yo quisiera, opción dos.
0: Yo quisiera, muy bien.
5: Hola amigos de Disney, quiero votar por la opción 1, Hannah Montana, por favor.
0: Y tenemos canción elegida para este aniversario. En esta tarde vos elegiste a Hannah Montana y la escuchás en Radio Disney.

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Y vos decís, ¿por qué Radio Disney están empezando en modo fin de con esta canción? Bueno, les voy a contar que hace exactamente 20 años comenzó una historia. Un 2 de octubre del 2006, Radio Disney encendía por primera vez su señal en Costa Rica y la primer canción que sonó en Radio Disney, adivinen cuál es. Esta misma que estás escuchando en ese momento de Luis Miguel, una canción ligada a Radio Disney literal desde su origen y que nos recuerda algo que sigue siendo parte de nuestra esencia, nunca dejar de soñar. Hoy, 20 años después, vuelve a sonar donde comenzó absolutamente todo, porque las canciones pasan, pero hay sueños que nos acompañan para siempre. Radio Disney Costa Rica hoy está celebrando 20 años. Maya, qué montón de años y qué montón de historias, qué montón de canciones.

0: Han pasado por acá, qué montón de experiencias.
1: Y es que también todas las vidas que nos han acompañado a lo largo de estos años, muchos crecimos con Radio Disney, me incluyo entre esos muchos. Yo creo que desde que tengo memoria, 4 años que ya tenía como tal vez uso de razón de las canciones, ritmo, música.

0: por cualquier cosa que uno tiene, un anhelo en el corazón, oramos y realmente es una oración respondida al estar aquí, así que lo agradezco mucho y todos los años que se vienen por celebrar.
1: Como lo dice Luis Miguel, un sueño cumplido. Bueno, Radio Disney está de aniversario y queremos celebrarlo con vos. Estamos en modo fiesta acá en Radio Disney y queremos que vos también te apuntes enviándonos tus mensajes de audio a través de nuestro WhatsApp. Pero ¿qué te parece si cambiamos el mood? Estamos en modo finde, empezamos en modo fiesta.

0: Bueno, por acá nos dicen felicidades Radio Disney por sus 20 aniversario. Excelente momento para poder estar con ustedes. Bueno, qué bonito, de verdad. Gracias por estar celebrando y disfrutando con nosotros. Tengo por acá ya al encargado, el papá de los tomates, podemos decirle así, a Steve Víquez.
1: ¡Bájele más!
0: Ahí, ahí, ahí, ahora sí.
1: Tonto, están sordos ustedes, muchachos. Bueno,
0: qué,
1: ¿cómo están?
0: ¿Por qué cree que gritamos tanto?
1: Sí, demasiado.
0: Es por eso, es por eso. Bueno, Steve, ¿cuántos años ya de estar al mando de Radio Disney? ¿Tres, cuatro?
1: Ya voy para el cuarto año. Sí, la verdad es que ha sido una experiencia muy enriquecedora estar por acá. Y de todos los proyectos que Dios me ha dado la oportunidad de dirigir, este ha sido el proyecto con más complejidad. Porque no es un proyecto cualquiera, es una marca muy relevante a nivel mundial. Y no solamente eso, sino que también somos de las emisoras en Costa Rica. Me atrevo a decir que últimamente somos la radio que aporta un valor a una sociedad.
0: Tengo una pregunta, ¿cuántos años tenés vos de trabajar ya en radio?
1: De imagínate, no me acuerdo. Yo comencé desde los 15 años a trabajar en radio.
0: Desde los 15 años.
1: Puedo tener más de 30 años trabajando en radio.
0: ¿Y cuál es la diferencia que marca Radio Disney en estos 30 o más de 30 años? ¿Y cuál que ha sido lo más bonito, digamos, que has vivido acá en Radio Disney? ¿Qué has pasado durante todo este tiempo?
1: Bueno, yo creo que el valor de la marca, el valor de la marca, y no solamente eso, sino que también el poder ver las sonrisas de la

0: gente cuando ven el logo de Disney, cuando los ven llegar, el apego que se tiene, el poder escuchar a personas que están privadas de salud, privadas de libertad, privadas de un montón de situaciones que uno no sabe. Hay personas que hoy se levantaron tal vez no con circunstancias muy positivas y es que cuando mandan un mensaje que les cambiamos la vida a través de una palabra, a través de un mensaje, a través de una canción, yo creo que ese es el valor más grande que una radio le puede brindar a una persona, porque una canción puede cambiarlo todo,
1: Radio Disney es una familia y al final eso es lo que somos y eso es lo que queremos poder crear con vos que nos estás escuchando. Steve, ¿cuál es la dinámica que tenemos para hoy? Ahora sí, contanos.
0: Bueno, explicarle a los chicos y a todas las personas que nos están escuchando que vamos a tener audios de personas que fueron muy relevantes en toda la historia de Radio Disney. Tenemos audios de locutores, de personas que formaron parte de este equipo, este engranaje que hoy cumple 20 años. A como vos ahora comenzaste modo fin de con Sueña de Luis Miguel, esa, para decirle a la gente, fue la primera canción o es la primera canción que ponen todas las Disney a nivel mundial. Porque yo creo que si hay una letra que puede representar el ADN nuestro, es esa. Soñar y saber de que el cielo es nuestro límite, y ni el cielo, ¿verdad? Porque Buzz Lightyear llegó más allá. Entonces, vamos a tener audios como este de Karina, que es una de las grandes locutoras a nivel nacional y que precisamente fue la primera locutora. A ella le tocó la responsabilidad de abrir Radio Disney, así es que lo escuchamos.
2: Hola, yo soy Karina Mora, soy una de las primeras locutoras que empezó con Radio Disney. ¡Feliz aniversario! Estoy muy contenta de celebrar estos 20 años y en una fecha como hoy me gusta recordar que yo fui la primera locutora que habló abriendo los micrófonos de la radio cuando iniciamos hace 20 años y me acuerdo que estaba súper nerviosa. Tenía alrededor a mi jefe, a Luis Diego, a otros compañeros y los compañeros de Radio Disney Argentina que nos estaban dando toda la capacitación. Entonces cuando abrí el micrófono, bueno, a mí hasta que me temblaban las manos de la emoción y recuerdo que pusimos Sueña de Luis Miguel y que nos contaban los compañeros de Radio Disney Argentina que era la canción con la que siempre se inauguraba una radio, así que con mucho, mucho, mucho cariño recuerdo ese día. Radio Disney para mí fue una escuela, tanto como persona, como locutora, que es algo que amo y a lo que me sigo dedicando, así que les deseo muchos, muchos años más. Agradezco también toda la experiencia conociendo y entrevistando artistas como Belinda, Kany García. Estuvimos con varias agrupaciones, con varios artistas que no pasaron desapercibidos porque siempre Radio Disney fue y es un hogar para cada uno y cada una de ellas. Así que muchas gracias y que sigan celebrando.
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0: Hola, hola, Radio Disney. Bueno, les cuento de que yo ya tengo ratillo de escucharlos. Son mis acompañantes de carretera. Disfruto mucho, me divierto y curiosamente me siento acompañada. Muchas, muchas felicidades y excelente, excelente radio, excelente programación, excelentes colaboradores. Sigan adelante. Muchas bendiciones.
1: Muchísimas gracias. Y Steve, de hecho, por acá te estaban enviando un saludo. Dice, ¿qué se me hizo? Dice por acá, saludos al Manudo. Y
2: ¿al
1: también,
2: Manudo?
1: Al Manudo. Y ya, ya bueno, lo están vendiendo. Gracias. Y también por acá dice, un saludo para Steve de parte del club de David Bisbal. Un muchas agradecimiento gracias. Y felicitaciones por este aniversario de Radio Disney. Y Steve, ¿qué es lo más complejo, lo más complicado, aparte de trabajar con Diego? No, mentira, bueno. De poder estar aquí en Radio Disney.
2: Bueno, lo más complejo es que, bueno, nosotros tratamos de hacer radio. Hay radios que son como muy cuadradas y que es lo mismo siempre. Ustedes ven que en este caso Radio Disney es, no sé si se me fue el
1: nombre. Ahí, se escucha, sí, todo
2: así
1: bien.
2: Así me
1: todo
2: gusta.
1: Bien.
2: Bueno, estamos en vivo y somos una radio. La radio tratamos de hacerla viva, de que tenga una identidad. Lo más difícil es eso, porque Radio Disney es tan grande que a veces salen películas, salen canciones, salen un montón de cosas y hay que irlas adaptando de una manera natural a nuestra programación. Y igual, Brandon, hoy vivimos una época donde estamos expuestos a muchísimas cosas, mensajes de violencia, contenidos que no necesariamente construyen a una sociedad. Entonces, el orgullo de pertenecer a un proyecto como Radio Disney, que se ha demostrado que se puede hacer radio, se pueden hacer las cosas diferentes, se puede poner un producto de altura al aire. Y yo lo decía ahora, creo yo que Radio Disney es de las emisoras que hoy por hoy aportan a una sociedad. Y lo más importante, Brandon, es sí. que, bueno, a pesar de que decidimos trabajar en esa línea de ser diferentes, la gente lo agradece. La gente agradece la calidad. La gente agradece cuando nos esforzamos, cuando tratamos de llevarlos a los mejores eventos, cuando termina una promoción y arranca otra ininterrumpidamente durante 20 años, en donde el locutor está siempre preparado, hablando un contenido importante, relevante. Cada vez que se abre el micrófono, no hablar por hablar, sino que simplemente pues tratar de ser esa compañía que siempre va a estar ahí a la par de las personas en el trabajo, en el estudio, en la casa. Y bueno, agradecerle a nuestros oyentes de los primeros lugares de Radio Disney hoy por hoy, número uno en encuestas como Cantaribope, número dos a nivel nacional en Ipsos. Y yo creo que uno tiene que ser diferente para poder marcar una diferencia.
1: Y es lo que siempre hemos dicho, puede que hoy sea el mejor día tuyo, pero puede ser el día más complicado.

0: Complicado de otra persona, y eso es lo que quiere Radio Disney, poder recordarte que a pesar de las dificultades siempre las oportunidades se van a prestar. No simplemente porque estás pasando un mal día significa que el resto de tu vida va a ser así, no, más bien eso es una enseñanza para que vos forjes tu carácter, y más adelante vas a ver que esto va a ser un chiste, una historia que vas a contar de, mira, yo estuve ahí y ahora vea todo lo que he logrado conseguir.
1: Quiero mandarle un saludo a un ex compañero mío de trabajo, a Sebastián Villalobos, que dice que va escuchando a la radio. Bueno, y gracias por estar con nosotros. Y tenemos más sorpresas.
0: Tengo por acá mensaje también de Junior Mena, que también fue parte de la historia de Radio Disney.
1: Correcto, bueno, Junior es un gran amigo, es un gran profesional, de los mejores productores audiovisuales de Costa Rica. Y por supuesto, tuve la oportunidad de coincidir con él en otros proyectos. Pero Junior estuvo en la primera etapa de Radio Disney.
2: Amigos de Radio Disney, qué gusto saludarles. Feliz cumpleaños, de verdad. Me siento muy orgulloso. Mi nombre es Junior Mena. Yo soy de la primera generación de equipo de trabajo de Radio Disney, donde tuve la posibilidad de inaugurar la radio. Y dentro de esas cosas, bueno, era el técnico de estudio de grabación. Antes estuvimos en un proceso de prácticamente 4 o 5 meses antes de inaugurar la radio, donde hice los casting de la primera generación: Rodrigo, Rosario, Tati, Karina, Mike, Nicole, Micha. Me acuerdo de esa generación bastante bien, donde iniciamos un concepto muy diferente. Yo ya venía de años de hacer radio, pero Radio Disney sin duda alguna vino con un nuevo concepto a cambiar la manera de hacer la radio. Teníamos nuestra central de oyentes, pero la anécdota más grande que tengo de Radio Disney es que hace 20 años exactos conocí a mi esposa en Radio Disney, Gloriana Gómez, quien actualmente, gracias a Dios, tenemos 19 años de casados. Nos conocimos ahí porque ella, por rebote, llegó a hacer un casting a Radio Disney, y de esa manera nos conocimos. No le dieron el trabajo, hacíamos casting con argentinos, la franquicia venía de Argentina. Ella no tuvo el trabajo y luego yo la invité a almorzar, y algunas anécdotas muy bonitas. Felicidades, Radio Disney, que cumplan muchísimos años más, sigan haciendo lo que mejor hacen, bajo el concepto de, como les decía, de una radio diferente en este país. Así que muchísimas gracias a Steve y a la gente por tomarme en cuenta para mandarles este saludo. No les quito más tiempo y sigan disfrutando. No sé actualmente si seguirá siendo, pero en ese momento Mario Siciliano, a quien también grabé como la voz, la primera voz de la radio, decía: Radio Disney, aquí está tu música.

0: mis amigos de Radio Disney. Un fuerte abrazo, un gran saludo. Felicidades por esos 20 años. Siempre, siempre, siempre nos han llenado de tantas alegrías. Han estado acompañándonos durante tantos caminos, durante tantos recorridos en carretera. Y no queda más que eso, agradecerles ese carisma que siempre han tenido por cada uno de los oyentes. Y en verdad, muy feliz por este aniversario. Que Dios los acompañe.
1: Muchísimas gracias, Antonio, por ese mensaje tan bonito y unirte también a esos 20 años con Radio Disney. Hace un ratito estaban mencionando a un personaje. Bueno, les voy a contar. Estaban diciendo de Mario Ceciliano. Esto es como escuchar a Mickey Mouse en vivo, yo creo. ¿Qué me dice, Marito? ¿Todo bien?
2: ¿Qué me dice, Brandon? Saludos cordiales. Pura vida.
1: Pura vida, pura vida. Bueno, para los que no han escuchado, es más, los que no saben quién es Marito Ceciliano, es el que ustedes escuchan todos los días, literal, desde hace 20 años. Vos fuiste la primer persona. Es más, hace un ratito estaban hablando de quién era el primer locutor. Vos hablaste antes que el primer locutor.
2: Lo más seguro que sí. Lo más seguro porque algo pusimos en una presentación de algo. Y luego ya entramos a cabina.
1: Marito.
2: Pero no soy IA por aquello.
1: No soy inteligencia artificial. ¿Qué se siente ser parte de estos 20 años literal con Radio Disney?
2: Bueno, Brando, un saludo para todos los oyentes. La verdad, 20 años no son nada, decían por ahí. Pero la verdad han sido 20 años increíbles. 20 años con la familia Radio Disney, Central de Radios. Y ha sido una experiencia impresionante, la verdad. 20 años, saber cuánto habremos grabado, qué no hemos grabado, en qué tonos hemos grabado. Porque cuando empezó la radio, dicho sea de paso, si me das chance de contarlo.
1: Claro, claro.
2: En el casting me acuerdo que todo era lineal. Yo con estos señores argentinos, ¿cómo se llama? Martín. No, el otro, los otros señores.
1: Con todo el equipo.
2: Bueno, eran dos señores de Argentina que llegaron. Y nunca se me va a olvidar que cuando me dieron un texto enorme.
1: Ajá, ajá.
2: Y empezamos aquí en Repretel. Y nunca se me va a olvidar de que todo era lineal, Brandon. Todo era como Radio Disney. Aquí está tu música.
1: ¿Qué le va a hacer la inteligencia artificial?
2: Sí. Sonaba como el locutor de YouTube. Vamos a ver.
1: Ahora que estás diciendo de los inicios, ¿vos te acordás de los diferentes eslogans de Radio Disney? ¿Y algunos? ¿Cuál fue, es más, la primera frase, estrofa que vos grabaste para?
2: Pues la primera fue, hicimos, yo creo que ese sello está al aire todavía, que era el Radio Disney. Aquí está tu música.
1: ¡Qué barbaridad, Marito!
2: Ese fue uno. Luego estuvo el Eso que querés sentir, que era como Eso que querés sentir. Era raro porque había una pausa. O sea, no era seguido. Era como, y esa era la indicación, ¿verdad? Pero la verdad fue una aventura con esos señores de Argentina. Hicimos el casting y al otro día ya estaba contratado.
1: Qué bueno, qué bueno.
2: Que fue algo muy bueno.
1: ¿Nunca le ha pasado que alguien llegue y le dice, vos sos la voz de Radio Disney?
2: ¿Alguna gente me ha reconocido en la calle?
1: Sí.
3: ¡Tranquilo!
1: No, sí.
2: Ahí. Cajeras. No,
1: para contrataciones. Bueno, saluditos también para Steph, que ahí está escuchando Radio Disney.
2: Qué buena
1: parte
2: nota,
1: del
2: buena
1: equipo
2: nota.
1: De Radio Disney durante muchísimos años. Entonces también Steph. Saludos a nuestra amiga Steph, que ahí está también celebrando con nosotros. Y bueno, Mario, otra de las personas que también se une a esta celebración es Tatiana Zamora.
2: Tati Zamora, claro que sí, empezamos. Bueno, la conozco desde hace muchos años, locutora comercial, actriz. Pero Tati fue parte del inicio justamente de Radio Disney, el proyecto inicial, los primeros. Y qué buena nota, Tati.

0: Patti, qué buena nota.
1: Bueno,
0: de
1: ahora
0: saludarla la... y igual a Karina, igual a Junior, que fueron, no sé ni cómo estarán ahorita. De imagínese uno aquí ya, ya con este montón de canas. No, ya.
1: Bueno, ¿qué te parece ahora, si escuchamos buenísimo, buenísimo. A Tati? Tati nos dejó este mensaje.
0: Tati Zamora, qué buena nota.
2: Qué rápido que pasa el tiempo. Me parece que fue ayer cuando estábamos haciendo la inducción en Radio Disney, emocionados, felices, sobre todo por el formato de la emisora, por el tipo de música que iba a sonar, por la audiencia a la que íbamos a llegar. Y la verdad es que cada vez que recuerdo y echo la vista para atrás, imagínense 20 años atrás, me lleno de alegría, me lleno de orgullo de saber que fui parte de este proyecto tan maravilloso. Maravilloso, que lo iniciamos un grupo de locutores con mucho entusiasmo, con mucha ilusión y lo echamos a andar. No me queda más que desearle a Radio Disney y a todo el personal que hacen magia desde que abren el micrófono con cada una de las canciones, con la información, con los audios que logran hacer y donde nos llevan a hablar con otros artistas y nos llevan a conocer sus vidas. A todos, felicidades por este 20 aniversario. Estoy feliz y soy parte de eso también. Soy Tatiana Zamora, estuve en Radio Disney hace 20 años y celebro en grande.

0: Literal la fiesta que tenemos ahorita aquí en la cabina. No, Mau, no hay nada más bonito que ver a Mario y a Diego bailando juntos.
1: Hágale, hágale, hágale.
0: No, y con el pasito de Diego, este del movimiento.
1: Pero
0: de
1: lo están haciendo en vivo para que lo vean, ¿o no?
0: Vamos a grabar un video y los vamos a subir en Instagram.
1: Vamos a grabar a Diego y Mario bailando. Qué bueno.
0: No, pero bueno, Mau, estamos celebrando 20 años. ¿Cómo te fue hoy en el despertador? El montón de mensajes que escuché hoy del montón de oyentes.
1: A mí me encanta porque cada mañana, obviamente acompañamos.

0: A todos cuando van de camino a la escuela, al cole, al trabajo. Y es que creo que cada mañana a veces nos levantamos con toda la energía. Hay otros días que no tanto, ¿verdad? Hay días que de repente no son los mejores. Y es ahí donde, como emisora, decía Steve hace un poquito, aportamos algo más que solamente música. Si no aportamos ese positivismo cada día, cada mañana, que un mensaje, una palabra, una canción, poder ser empáticos con los demás oyentes. Y eso es lo que cada mañana tratamos en las tardes, en las noches, no solamente poner música, sino conectar con el oyente para que podamos seguir adelante todos los días. Y eso es maravilloso.
1: Vos no has trabajado solamente en Radio Disney, sí has trabajado en diferentes emisoras, pero quiero que me contés cuál es la diferencia entre Radio Disney y tu pasado.
0: Siento en esta medida, ese pasado sonó como...
1: y tú antes. ¿Y tu
0: siento que obviamente Disney tiene una exigencia mucho más grande que cualquier emisora. Steve tiene una exigencia mucho más grande. Y el compromiso. Sí. Y el compromiso es mucho, el aprendizaje, el crecimiento. Pero hay que tener la actitud y la aptitud para crecer. Porque, es más, decía Daddy Yankee en una entrevista, he visto muchos más con talentos, pero si no tienen la humildad y es ser aptos y con la actitud correcta, no pasan de ahí. Entonces hay que tener esas dos cosas para seguir creciendo, porque claro, la presión es mucha, hay que prepararse. Y realmente lo que uno tiene que hacer es eso, cada día tener esa humildad para seguir creciendo y seguir aprendiendo.
1: Ahora sí, llegó la parte de lucirse. ¿Qué? Un mensajito que vos le digas, ve a todos los oyentes de Radio Disney, tienen que casarse con Radio Disney, tienen que quedarse porque...
0: Ok.
1: A ver, cuente, una frase de Mauricio.
0: Mira, cuando yo me he montado de repente en un transporte privado público, siempre me han dicho, es que Disney aporta más que las demás emisoras, porque es una radio que siempre me ofrece un contenido positivo. Y es que somos una emisora incluso que ponemos la mayoría de todos los artistas, pero incluso esas partes de canciones que de repente quizás no son aptas, ¿verdad? Somos la única emisora que tiene esa oportunidad, incluso como de censurarlas. Y es ahí en donde una familia puede escuchar la radio, porque hay música de Chayanne, de Queen, de repente Carlos Rivera, de Manuel Turizo. Es una radio para toda la familia. Y es que Disney es esa emisora que conecta con la familia. Todos los días con mensajes, con música. Así que si vos hoy nos estás escuchando, gracias. Gracias por estar con nosotros, por abrirnos las puertas de tu casa, de tu hogar, de tu vida, de tu negocio. Ahí estamos para apoyarte cada día.
1: Lo que se le puede decir a los oyentes de Radio Disney es, no tengan miedo de escuchar la radio, no tengan miedo de que sus hijos escuchen la radio, porque aquí no van a tener...
2: Sí. Pase a gol ahí. Brandon acaba de dar en algo muy importante. No importa, tranquilo, muchas gracias. Y Mauricio también, que es las madres, ¿verdad? Y los padres de familia pueden estar tranquilos que a través de Radio Disney sus hijos van a escuchar contenido de calidad, buena música y lo que está de moda. Y lo que nos hace a nosotros todavía más relevantes que los demás es que no podemos ponerlo todo. Y no lo queremos poner todo, queremos poner lo mejor para nuestros oyentes.
1: Somos exclusivos.
2: Correcto.
1: De hecho, ahora que vos lo mencionas, hace poco una muchacha llegó y se me acercó en el gimnasio y me hace, vos sos el locutor de Radio Disney. No pasó nada malo. Es una señora que escucha Radio Disney y me dice, vea, yo les quiero agradecer porque mis hijos escuchan la radio y ustedes están dándoles un mensaje para que ellos crezcan de una manera positiva.
0: Mira, hoy en día vos puedes elegir una plataforma digital para escuchar las canciones que quieras, pero cuando pones Radio Disney, conectas con esa parte humana que muchas veces no tienen las plataformas digitales donde solamente escuchas música. Así que gracias por estar con nosotros.
1: Bueno, y vamos a seguir escuchando también parte de los ex compañeros que fueron parte de esta historia. Tengo por acá a Sofi Porras.
3: Hola, yo soy Sofi Porras. Yo fui locutora en Radio Disney hace algunos años atrás. Fue un privilegio para mí. Guardo un profundo cariño por una etapa que me hizo crecer como persona y también profesionalmente. Fui muy feliz y de verdad agradezco a Dios por haberme permitido vivir ese sueño. Que cumplan muchos años más. Un abrazo al staff actual que sigue trabajando con empeño y también a los oyentes que siguen amando la magia de la música y el poder de acompañamiento que la radio nos da. Muchas felicidades.

0: Saludos, compañeros de Radio Disney. Soy Pablo Guzmán desde Deporte Repretel. Es un placer poder compartir con ustedes, ser sus compañeros. Y desde aquí, en Deportes, nos sentimos orgullosos de formar parte de esta gran familia. Felicidades, que cumplan muchos años más. Y a todos los oyentes de Radio Disney, a seguir sintonizados por esta frecuencia, la 101.1, una de mis preferidas. Un abrazo grande, felicidades, que Dios los bendiga.
1: Bueno, muchísimas gracias a Pablo Guzmán, que de hecho, eso lo que él estaba mencionando es cierto. Él es uno de los fans de Radio Disney 101.1. Siempre en su carro anda esta emisora. Pero también queremos escuchar a los oyentes de Radio Disney y a ver qué tal la están pasando y esos mensajes tan bonitos que nos están haciendo llegar. Tengo por acá a Nayansi. Hola.
2: Hola, buenas tardes. Felicidades por el aniversario. Yo tengo recuerdos especiales de la adolescencia de mi hija, que ya tiene 29 años, Valeria. Y yo siempre le programaba para su cumpleaños despertador y entonces esos recuerdos siempre los atesoro. Felicidades, Radio Disney.
1: Muchísimas gracias a Ana, de verdad. ¿Ves? Son recuerdos que quedan guardados para toda la vida. De verdad que Radio Disney es una emisora que trata eso, trata de poder acompañarte a vos y de marcar la diferencia de las demás, digamos, de las demás emisoras. La verdad es que ahí vamos a llamarlo tal cual y como es. Pero bueno, también me encuentro por acá con Diego. Diego, el veterano literal de Radio Disney. ¿Cuántos años tenés ya de estar acá?
3: Siete años. Sí. De hecho, nosotros entramos casi muy similares.
1: No, Diego, a mí no me está diciendo veterano. Usted es uno de los veteranos. Siete años de jazz.
3: Después, Diego.
1: ¿Qué es lo más bonito y qué es lo que más se ha marcado de Radio Disney, Diego?
3: Mira, que me ha marcado.

0: destacado? Bueno, yo creo que la cercanía con los oyentes que están siempre ahí mandando mensajes, que siempre están conectando con nosotros. Además, las historias que a veces nos cuentan, porque muchos también han llegado a pedir la mano dentro de Radio Disney y en algún momento hasta dijeron que sí. Entonces, responden también por Radio Disney, ¿verdad?
1: Recuerdo esa pedida de mano y la muchacha también que estaba escuchando Radio Disney le respondió por acá, ¿cierto? Pero alguna otra vivencia, experiencia o mensaje que vos hayas, que te haya quedado guardado, que vos digas, ok, esta fue una de las cosas que hace la diferencia en Radio Disney.
0: Bueno, yo creo que la amistad también con los oyentes, porque en algún momento pasó que uno de los oyentes estaba pasando una mala situación y nos contó su historia, pasó por un mal momento, y bueno, realmente que cuando llegó ese mensaje, bueno, a mí particularmente me hizo llorar y sentir la parte humana, no solamente como locutor, sino también como persona.
1: ¿Y cómo se le dice en ese momento? ¡Ay, pobrecito!
0: Me hicieron así una cara.
1: Estaba llorando. ¡Ay, qué pecado! Pero no, tiene razón lo que dice Diego. Hemos tenido bastantes mensajes. Gente que cuenta con Radio Disney y nos toma como parte de su familia. Nos han contado desde padecimientos de enfermedades, llamémoslo por su nombre, que han padecido de cáncer y que han logrado salir de eso, que necesitan un mensaje de apoyo para pedida de matrimonio, como lo dice Diego. También hemos tenido historias de un muchacho que había perdido su bebé y ese mismo día nos envió un audio llorando porque necesitaba un mensaje de apoyo de Radio Disney. Es lo que hace la diferencia en Radio Disney.
0: Eso es lo que hace la diferencia y cada vez vamos contando más historias, ¿cierto, Bran?
1: Nos vamos ahora a escuchar a Paola, que también es parte de esta historia de esos 20 años que nos envió su mensaje.
2: Hola Radio Disney, yo soy Paola Alcázar. La verdad que el tiempo pasa muy rápido. Yo estuve acompañándolos en la radio durante 10 años y guardo muchísimos recuerdos en mi mente y en mi corazón. Les mando muchos saludos a los oyentes. Los oyentes de Radio Disney son especiales, son muy fieles, son muy leales a la radio. Les mando también un feliz aniversario al equipo, que sigan haciendo su trabajo con muchísimo amor, dedicación, compasión, que sean muchísimos años más los que puedan celebrar y que hoy la pasen muy bien. ¡Feliz aniversario! Un gran abrazo para todos.

0: Hola amigas y amigos, les saluda Norval Calvo, director del programa Pelando el Ojo. Quiero enviarle un saludo de felicitación a mis buenos amigos y colegas de Radio Disney en esta celebración de estos 20 años. Que la pasen súper bien, que disfruten mucho, llevando siempre esa alegría a todos los oyentes. Un gran abrazo. ¡Felicidades! Radio
1: Disney. Muchísimas gracias también a nuestros compañeros de Central de Radio, a Norval, que ahí estaba también siendo parte de esos 20 años de Radio Disney. Justin, ¿está nervioso?
2: Un poquito.
1: ¿Está nervioso?
2: Poquito.
1: ¡Qué barbaridad! Es más, vea, les voy a contar, no habíamos traído el queque porque después Justin nos dejaba sin nada. Justin, contame, casi, ¿cuánto llevas ya de trabajar en Radio Disney?
2: En noviembre cumplo un año.
1: ¿Un año? ¿Quién llegó primero, Maya o vos?
2: Yo llegué como unos, ¿qué? 5 días antes de Maya, tal vez, por ahí anda.
1: Maya sigue siendo la mostacilla, entonces.
2: Ajá, sí, es la pequeñita.
1: Bueno, y contame, ¿qué te ha parecido este proceso? ¿Qué te ha parecido Radio Disney? A diferencia de algunos compañeros que ya tienen años, como Mario, que creó, digamos, que Radio Disney. ¿Qué te ha parecido durante este trayecto, este proceso y esta experiencia?
2: Bueno, una familia, en realidad, me he sentido bastante, bastante bien. Cuando ingresé, cuando Steve me llamó, no me lo podía creer porque era un sueño estar acá y estoy haciendo lo que amo, me encanta producir y más para la radio número uno de Costa Rica, es genial estar por acá.
1: Tal vez no se los había dicho, tenías toda la razón, él es el productor de Radio Disney, así que un fuerte aplauso para Justin.
2: Gracias,
1: muy
2: gracias.
1: Muy bien, Justin. Marito, ¿vas a decir algo?
3: Sí, no, es que Justin y yo siempre estamos en comunicación total.
1: Ah, qué bonito, qué bonito.
2: Nos queremos mucho.
3: Ay. Constantemente, me está llamando para grabar, que alguna promo, que es una campaña.
1: Habla más que
3: nueva
1: con la novia.
3: Totalmente. Hola. Y cuando hay emergencias es increíble porque cuando hay emergencias hay que correr, ¿verdad?
1: No, de verdad que Justin se ha puesto la 10 y eso es de aplaudir.
3: Bienvenido.
2: Gracias.
1: Ha corrido fines de semana en los conciertos, ya no sabe que es un fin de semana. Pero muy bien, Justin. Bueno, y también preguntarte, durante todo este tiempo que hemos estado acá en Radio Disney, ¿qué ha sido lo más complejo de tu trabajo pasado ahorita, adaptarte a Radio Disney?
2: Bueno, tal vez el tiempo, no tanto por la cantidad de horas que se trabaja o demás cuando tengo que ir a un concierto, como le decía a usted, sino tal vez porque a veces hay que hacer algo rápido. Tal vez Steve me dice, ocupo que haga esto ya y hay que dejar tal vez alguna producción que estoy haciendo para hacer lo que me dijo Steve, un ejemplo. Lo ocupo ya y hay que correr. ¡Corra! Porque tiene que sonar, sí.
1: Entonces lo más complejo es Steve.
2: No, tampoco. Qué bárbaro. Que no se enoje el jefe,
1: ¿eh? Qué bárbaro, Justin, qué barbaridad. Pero bueno, Justin, ¿desde dónde es que venís?
2: Yo soy de la zona de Los Santos.
1: Desde Los Santos para Radio Disney, para que veas. Bueno, seguimos también escuchando a nuestros compañeros. Gina Zamora fue parte del equipo de Radio Disney y ella también se quiere sumar a estos 20 años de celebración y la vamos a escuchar.
4: ¡Feliz aniversario, Radio Disney! ¡Qué increíble poder estar celebrando 20 años ya con ustedes! Habla Gina Zamora Luna y pues yo fui locutora en ese hermoso lugar hace unos cuantos añitos. Experiencia inolvidable, experiencia valiosísima y realmente me llena de orgullo decir que fui parte de la historia de Radio Disney y sigo siendo parte hoy como oyente. ¡Muchas felicidades y que se vengan unos 20 años! No, ¿cuáles 20? Unos 100 años más de Radio Disney. ¡Un abrazote!

0: Hola amigos de Radio Disney, ¿qué tal? ¿Cómo están? Felicidades en este nuevo aniversario. Soy Cris Araya y obviamente cómo no me iba a sumar a la celebración de este lugar que fue mi casa por durante 10 años. Y es que de verdad Radio Disney se convirtió en mi hogar y en la compañía sé que de muchos oyentes de Costa Rica. Hoy me sumo a esta celebración recordando el despertador de Radio Disney y es que cómo voy a olvidar del despertador, ¿eh? Todos los días me tocaba despertar a miles de costarricenses, pero además me tocaba despertar muy temprano para hacer este programa una realidad. Y lo bueno es que Radio Disney sigue acercando a los oyentes, a sus artistas favoritos, a la música y cumpliendo sueños. Ojalá que se vengan muchas celebraciones más. Felicidades.
1: Seguimos celebrando estos 20 años con Radio Disney 101.1. Y pues bueno, ¿quién está ahorita con nosotros? Que desde hace rato ha estado haciéndonos preguntas, pero nosotros Mario. También le vamos a preguntar.
2: Mario, que no ha parado de hablar Mario, y hacer preguntas a todo el mundo. ¡Qué bárbaro, Mario!
1: Bueno, tenemos a Brandon, que ahorita está en los controles. Brandon, ¿cómo estás? ¿Cómo te sentís? Hace ya, ¿qué? 20 años.
2: Tampoco, hace 20 años... Vamos a ver, hace 20 años...
1: ¿Qué edad tenías?
2: 8. 8 años apenas.
1: Brandon, ¿cómo te sentís todo este ratito, este tiempo que has estado acá en la radio? Ya es bastante tiempo. El proceso de aprendizaje, crecimiento para vos.
2: Ahora que vos decís, de verdad que ha sido de crecimiento. La oportunidad que me brindaron acá en Radio Disney me ha ayudado montones y eso lo tengo que agradecer y lo voy a agradecer durante toda la vida porque me ha ayudado mucho en la parte profesional y en la parte personal, en poder trabajar fuera de Radio Disney y en cosas que nunca jamás en la vida pensé que iba a llegar a conseguir y se dieron. Entonces la verdad es que Radio Disney es mi escuela y a Radio Disney le voy a tener cariño durante toda la vida.
1: Si tuvieras que decirle algo...
2: Bueno, y a Steve. Steve fue el que me dijo que sí. Bien. Fue el que me dio la oportunidad.

0: Porque a mí me dijeron que no. Es más, les voy a contar. A ver, y esta historia ya la había contado el año pasado.
1: Dale.
0: Hice el casting dos veces.
1: Ok.
0: Me dijeron, no, usted no tiene voz para ser locutor. Yo creo que
1: le
0: no.
1: Dijeron.
0: Me dijeron, no, usted no sirve para Radio Disney. Vos no tenés voz. Ajá, vos no tenés voz para poder trabajar en radio.
1: Ajá.
0: Y yo di, no, está bien. Llega Steve y me dice, mae, vos no querés ser locutor.
1: Ajá.
0: Y yo, mae, sí, pero. Si vos me decís que me das el chance, sí está bien, pero si no, déjeme aquí queditito, así como estoy, estoy bien. Vamos a hacer lo siguiente, vamos a grabar al estudio. Me llevó al estudio con André y ahí estábamos grabando el demo, lo mandaron a Radio Disney y dos días después estábamos aquí sentados.
1: Wow. Eso te iba a decir, si tuvieras que decirle algo rápido a tu yo de hace 5 años atrás, ¿qué le dirías?
0: A mi yo de hace 5 años atrás.
1: Antes de que empezaras.
0: ¿Cómo? Qué profundo, sí, no, se está poniendo filosófico eso, ya, se vale llorar, dijo Diego.
1: Si tuvieras que decirle algo a tu yo de hace 5 años atrás, ¿qué le dirías?
0: Yo te extrañaré, tenlo por seguro. No, yo lo que le diría es
1: que... A esa versión tuya que todavía no había empezado acá.
0: Que no había empezado, que no se deje llevar por lo que digan los demás.
1: Bien.
0: Muchas personas a veces... creen que tienen el derecho de poder decirle a los demás, no, vos no tenés talento, vos no podés, vos no lo vas a lograr. ¿Por qué no te dedicas a otra cosa? ¿Quién sos vos para decirle a los demás que no podés?
1: Totalmente.
0: Más bien, en vez de andar criticando y diciéndole a los demás que no pueden porque tal vez vos no pudiste cumplir tus sueños, apóyalos, apóyalos, incentivalos. Y creo que eso es lo que yo le diría a mi yo de hace 5 años atrás, no te rindas, las cosas llegan a su tiempo. Pero bueno, vamos a seguir disfrutando de más de los saludos que tenemos con nuestros compañeros. Katy Morales también fue parte de la historia y la vamos a escuchar.
2: Hola familia de Radio Disney, les saluda Katy Morales y por supuesto que no podía dejar pasar la oportunidad de enviarles un abrazo enorme y felicitarles por estas 2 décadas de hacer radio. ¡Qué montón de años creando nuevos recuerdos, acompañando a tantas personas! Hoy me siento muy feliz de haber sido parte de un pedacito de esta gran historia. ¡Feliz 20 aniversario Radio Disney! Que sigan siendo muchos años más de música, magia y de momentos inolvidables. Les envío un abrazo enorme y todo mi cariño para toda la familia Disney.

Hola amigos de Radio Disney, los saluda Sofi Soto. Quería aprovechar para felicitarlos por estos 20 años, la verdad muy feliz de esta meta tan grande y de haber sido parte del equipo de Radio Disney por 9 años. Entonces, bueno, yo también estoy celebrando, los felicito por tantos años de acompañar a la gente con música, con sus artistas, con experiencias súper chivas. La verdad estoy muy feliz y aunque ya no soy parte del equipo, me llevo recuerdos súper bonitos de mis compañeros, de la música que escuché, los artistas que conocimos, las experiencias tan chivas y sobre todo de nuestros oyentes que ya se habían vuelto parte de nuestro día a día, de nuestra familia y eran los que eran el corazón de la radio. Así que la verdad que dicha que la radio continúa ahora en nuevas manos, así que les deseo muchos años, mucha felicidad, que celebren muchísimo, que la pasen muy bien y les mando un abrazo súper grande, los recuerdo con muchísimo cariño y les deseo lo mejor y muchos éxitos.

0: Un saludo enorme para todos los amigos de Radio Disney. Soy Jorge Jiménez, DJ Gole, director de Best FM, y quiero felicitarlos por estos 20 años de estar acompañando a tantas generaciones con música, alegría y grandes momentos. Desde Best FM celebramos con ustedes este aniversario y les deseamos muchísimos años más al aire. Un abrazo para todo el equipo y que sigan los éxitos por muchos años más.
1: Qué bonito saber que trabajamos en una emisora que se apoya entre sí, en una familia que siempre ha estado para brindarse esa ayuda, para ese apoyo y para también de estar en las buenas y en las no tan buenas. Gracias de verdad a nuestro amigo, y también no solamente Gole se une a esta celebración, sino también Esteban Lobo, hermano también de una de las emisoras de acá de Central de Radios, que también nos envía este mensaje.
2: Un fuerte abrazo, compañeros de Radio Disney.

0: Le saluda Esteban Lobo, director de ZFM, emisora hermana de Central de Radios, pero que hace 20 años, un día como hoy, estuvo en ese primer equipo de lanzamiento de Radio Disney. En aquel momento yo era coordinador de aire. Muchos recuerdos, muchas anécdotas, muchas experiencias, y le guardo un gran cariño a Radio Disney por haber formado parte de ese primer equipo que lanzó la emisora al aire aquel 2 de octubre, hace 20 años. Para el equipo actual, mis respetos, muchas felicidades y que la pasen muy bien, y que viva Radio Disney. Un abrazo.
1: Sí, cierto, Sif, que Esteban Lobo también fue parte del equipo de Radio Disney.
2: Sí, correcto. Esteban Lobo estuvo al puro principio en la parte de coordinación de aire, y bueno, felicitar y agradecerle a todas las personas que estuvieron aquí desde el inicio de la historia. Faltan muchos nombres, muchas personas. Bueno, desde Luis Diego, ¿verdad?, que fue uno de los primeros directores de Radio Disney, hasta, bueno, todos los que fueron pasando, hasta este servidor, que en realidad, pues, es un honor poder estar al frente de un equipo de ganadores. Yo siempre les paso diciendo a los chicos, ¿verdad?, me siento muy orgulloso de saber de que soy el líder de un equipo de campeones, de ganadores, porque sentarse detrás de una consola de Radio Disney no es fácil. Tenés que dominar muchísimas cosas, y aunque tal vez no lleguemos a conocer a cada una de las personas al otro lado de la radio, ¿verdad? Pero sí, tal vez con alguna canción nos podamos identificar con ellos. Tenemos que agradecerles, ¿verdad?, y recordarles que todavía vale la pena luchar por los sueños. Cada uno de los audios que hemos escuchado, yo puedo percibir en mi corazón y en mi mente de que hay sueños, y los sueños se vuelven realidad. Y creo yo que hay un eslogan muy bonito, cuando una persona se casa y dicen, y vivieron felices para
1: por
2: siempre,
1: siempre, ajá.
2: Y eso es un eslogan de Radio Disney, de Disney en realidad. Y Disney es eso, es sueños. Y gracias por permitirnos entrar a tu casa, a tu carro, a tu trabajo y a todo lo que hagas en tu vida. Gracias por tenernos ahí, y que cada vez que te pregunten cuál es tu emisora preferida, que tu mente, que tu corazón inmediatamente diga Radio Disney. Eso para nosotros es nuestra razón de vivir, que nuestros oyentes disfruten detrás de la radio, que cada canción que la puedan cantar, que digan, uy, esa canción me recuerda a tal. Eso es Radio Disney. Cuando tu hijo se gradúe, que llamas y pones un despertador, eso es Radio Disney. Cuando logras vencer una enfermedad, eso es Radio Disney. Cuando tal vez el día de trabajo no estuvo tan bueno porque me despidieron, o no fue tal vez un día bueno para mí, bueno, a través de la radio escuchaste una canción de Diego Torres o un comentario del locutor, eso es Radio Disney. Por eso es que yo siempre les digo a ellos, chiquillos, no se preocupen, preocupémonos por mantener nuestro ADN, por ser siempre diferentes y mantener nuestra esencia viva, que yo creo que los oyentes siempre lo van a agradecer.
1: Bueno, también nos estamos extendiendo un poco en modo finde, pero creo que lo amerita. Y ahora que vos decís eso, Steve, las personas creen que, bueno, al final de aquí todos somos seres humanos, todos pasamos por momentos donde nos sentimos tristes, donde queremos a veces ni tan siquiera abrir el micrófono por una situación personal, tal vez llámese algún familiar está mal, tal vez llámese una situación personal que estoy pasando y me está costando, y a pesar de las situaciones difíciles que hemos tenido, siempre hay un mensaje de apoyo para todos los que nos escuchan.
2: Y no solo eso, sino que Brandon lo acaba de decir. Brandon ha llegado a mi oficina a contarme cosas, y yo se lo agradezco, la apertura que ha tenido conmigo. Y yo digo, wow, o sea, ¿cómo hace para bajar, para abrir el micrófono, para poder sorprender al oyente con una frase? Diego, también hay que reconocerle, la mamá de Diego, sobreviviente de cáncer, y ustedes oyen a Diego todas las noches con una alegría, es un amigo más. Todos tenemos situaciones. A veces las personas creen que una persona, por estar detrás de un micrófono, porque te ven todos los fines de semana en un concierto, cubrir cosas que son bonitas, no tenemos situaciones difíciles. Y yo quiero agradecerles a ustedes, igual felicitar a Jade, que está cubriendo el concierto de BTS en este momento.
1: Eso te iba a decir, me puse a contar, yo dije, aquí hay 7, me falta una, y no podemos dejar por fuera a Jade, que también se une a la celebración. De hecho, por acá nos dejó un mensaje.
2: Claro.
3: Hola, compañeros de Radio Disney, les cuento que yo ya me encuentro haciendo fila para ingresar al concierto de BTS, pero estoy pendiente de que hoy es nuestro aniversario, 20 años se dicen sencillos, pero la verdad es que no es nada fácil mantener no solamente en alto la emisora, sino también el trabajo que realizamos como equipo todos los días para llevarle lo mejor a cada uno de nuestros oyentes. Un abrazo enorme, y gracias también a nuestros oyentes que siempre nos dejan en el mejor lugar.
2: Sí, qué bueno, qué bueno. Gracias a Jade en este momento.

0: Ella se encuentra en el Campín, allá en Colombia, cubriendo en Bogotá el concierto de BTS, que ahorita ustedes van a comenzar a ver a través de nuestro Instagram, Radio Disney Costa Rica, toda la cobertura. Pero bueno, Brandon, agradecerle a nuestros oyentes. Hoy es una ocasión especial, 20 años hoy por hoy en un medio de comunicación. No cualquiera tiene la bendición de poderlo cumplir. Vos ves que lanzan proyectos y desgraciadamente al año, a los 6 meses, ya desaparecen, y Radio Disney ha estado ahí prevaleciendo. Hemos sido fuertes, hemos soportado tempestades, momentos difíciles de la industria, pero siempre, a pesar de ver una circunstancia difícil, siempre hemos tratado de decir, vamos para adelante, vamos a esforzarnos más y vamos a adaptar la radio a todo lo que ahorita a la gente le gusta, para siempre hacerla ver llamativa y que esté al alcance de nuestros oyentes. Así es que desde todas partes de Costa Rica, fuera de nuestro país, que nos escuchan, que nunca nos falte una canción para emocionarnos, una palabra para levantarnos y un sueño para alcanzar.
1: Que así sea. Y bueno, Keke, Keke, Keke, Keke, Keke, qué café, diría Mario también. Vamos a cantar cumpleaños. Vamos a hacer lo siguiente, y mientras vamos preparando entonces el qué para cantar cumpleaños, vamos a seguir disfrutando de modo finde.

Bueno, que al final, ¿qué? ¿Vamos a cantar cumpleaños, sí o no? ¡Listos! Bueno, vamos a hacer lo siguiente, que nuestros oyentes también se apunten y nos envíen entonces su mensaje de audio donde están cantando cumpleaños con Radio Disney, o un video si se quieren grabar también, que nos envíen ese mensaje a través de nuestro WhatsApp 8691-0000. Aquí yo estoy viendo ya en cabina todo mundo sacando su teléfono.

Para cantar cumpleaños y también compartirlo en el Instagram de Radio Disney Costa Rica. ¿Listos? A la cuenta de 3, 1, 2, 3.

0: ¡Cumpleaños feliz! Ya queremos pastel, pa, pa, pa. No, muchísimas gracias de verdad a todos los oyentes de Radio Disney que están fiel y siempre conectados con nosotros. Para nosotros es un gusto, un orgullo siempre poder compartir con ustedes y ser parte de sus vidas, literal, en las mañanas, tardes, noches. Siempre vamos a intentar sacarles una sonrisa, darles ese mensaje de aliento y saber que a pesar de las dificultades, las cosas siempre van a mejorar. Y gracias de verdad por ser parte de estos 20 aniversario de Radio Disney. A ver, vamos ya. Los dejamos porque vamos a ir a comer pastel, ya queremos. Saludos para Pérez, dice Marito. Pérez por pizza.
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0: Amigos de Radio Disney, aquí canté con ustedes el feliz cumpleaños. Un saludo en parte de Cristian, que la pasen de película. Gracias por acompañarnos con esta música tan ambientada, con estos locutores tan buena nota, y que la sigan disfrutando en este día viernes. Saludos a todos y a todas.
1: Qué buena nota, Cristian. Muchísimas gracias de verdad por estar apuntado y todos los que están ahí enviándonos sus mensajes de felicitaciones por este 20 aniversario de Radio Disney. 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
1: Quédate en sintonía de Radio Disney. Tenemos para vos más sorpresas, pero ya casi venimos a contarte.
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0: Nos trajeron un queque para celebrar nuestro aniversario y la verdad es que estaba muy bueno. Ahí estábamos todos compartiendo y pasándola bien, así como lo disfrutamos también en modo fin de gracias. De verdad, tengo cualquier cantidad de mensajes. A todos les estoy reaccionando, todos los estamos escuchando y ya casi venimos a seguir compartiendo más de esos audios que vos nos envías a nuestro WhatsApp.
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0: Vamos a iniciar con una prueba de identidad, tica, porque vos comés gallo pinto a cualquier hora. Ok, muy bien. 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

0: Bueno, nosotros con toda la hablada que nos echamos ahora hace un ratito en modo finde, te debemos música, por eso te vamos a dejar con 30 minutos de música sin cortes para que sigas compartiendo con Radio Disney y celebrando con nosotros ese 20 aniversario. 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Te dejamos con 30 minutos de música sin cortes.
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0: Y junto a Lenny, Looney Tunes, Predicador, Chach, The Secret Code,
1: El Código Secreto,
0: Mad Music.

0: Así llegamos al final de otro viaje de éxitos en el Expreso de Radio Disney. Esperamos que hayas disfrutado de estos 30 minutos de música sin cortes. Recordá que muy pronto tendremos otra cita para vos en el Expreso 101 de Radio Disney. Te llega.
1: Ahí estaba Lourdes diciéndonos, ay, yo disfrutando acá del aniversario de Radio Disney, que me encantó mucho escuchar a todos ahora también en la programación de Radio Disney. Y bueno, por supuesto que acá vamos a seguir acompañándote, seguimos celebrando nuestro aniversario. Sigue en sintonía, contanos desde cuándo nos escuchas a través de nuestro número de WhatsApp.
0: 8691-0000.
1: Que acá te vamos a seguir acompañando.
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0: Hay superestrellas que se convierten en parte fundamental de Radio Disney. Sí, en esos momentos donde vos también compartís tu historia, vivís grandes momentos con nosotros, seguís disfrutando de todas estas canciones que disfrutas en Radio Disney, valga la redundancia. Ahí estabas escuchando a Aitana con Superestrella y por acá vos nos dejaste tu mensaje.
1: Hola, hola, gente de Radio Disney. Un cordial saludo de parte de Giovanni Delgado y de Jesús Fuentes Rodríguez. Mm-hmm. Los escuchamos mucho, son compañeros de viajes de largas distancias y queremos desearles un aniversario increíble, lleno de magia y de muchas sorpresas, y que todo lo que venga sea de bendición. Adelante.
0: Gracias, Giovanni, qué bonito mensaje. Realmente vos sos parte también fundamental de Radio Disney. Y bueno, queremos saber de vos, ¿desde cuándo nos escuchás acá en Radio Disney? ¿Será que nos escuchás desde el día uno? Bueno, envíanos tu mensaje de audio a este número
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Rica, les deseamos todo lo mejor desde los estudios de Radio Disney Ecuador. Pásenla bien, feliz aniversario, coman mucho pastel, bailen, gocen y por supuesto que ese pura vida se sienta por todo lo alto. Un abrazo grande desde acá y ya saben, celebren. ¡Feliz aniversario! ¡Adiós!

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1: Feliz aniversario.
2: Gracias.
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3: Hola Radio Disney.
2: Hola.
3: Quería felicitarlos por este 20 aniversario. Uh-huh. Para mí es de una de las mejores radios que existe. Y me encantó lo que estaban diciendo ahorita. Y tienen razón. Son una radio diferente que aporta valores, que aporta la importancia de la familia.
2: Y que además estamos también para vos, así que muchísimas gracias por esos mensajes que vos seguís enviando a través de nuestro número de WhatsApp, que ya casi venimos a saludarte. Recuerda enviarnos ese mensaje. 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Y ahora sigue escuchando más música.
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Hola, ¿qué tal, amigos? Soy Luis Alonso Naranjo de Scats y hoy quiero mandar un saludo gigante celebrando junto a todos ustedes a nuestros grandes amigos de Radio Disney que hoy celebran 20 años. Es una fecha muy importante para mí, no solamente porque ellos cumplen 20 años, sino que lo celebran el mismo día que mi esposita, que hoy también está de cumpleaños. Así que muchísimas felicidades, 20 años, casi que la misma edad de Scats, y desde el inicio arrancamos juntos y es un lugar al que podemos llamar casa, porque desde el inicio nos han abierto las puertas para que nuestra música llegue a todos ustedes y le han abierto las puertas muchísimo a tantos artistas nacionales talentosísimos que están día a día produciendo música para todos ustedes. Así que, amigos de Radio Disney,

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1: Buenas amigos de Radio Disney, me podrían complacer con la canción I Just Might de Bruno Mars. Gracias.